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0: Gracias a nuestro amigo Cera Ramírez del Grupo Laberinto por acompañarnos y a todo el público que está presente, muchísimas gracias. Y para la gente que está escuchando este disco, les enviamos un saludo especial desde aquí en el rancho. Otro de los grandes y grandes amigos de Miguel y Miguel, el señor José Ángel Ledesma el Coyote. ¡Ahí le va! ¡Se me cierra el mundo!
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0: Bienvenidas y bienvenidos a La Hora Nacional. Hoy vamos a tener para todos ustedes historias sobre cultura, medio ambiente, inclusión y la vida cotidiana de nuestro país.
1: Sí, y vamos a empezar con música de Cecilia Rivera, conocida como Tafaté. Ella es compositora, poeta y activista mazateca de la región Cañada de Oaxaca.
0: Además, conoceremos cómo se arma el vehículo Olinia, el proyecto del auto eléctrico mexicano que apuesta por una movilidad más limpia y sustentable.
1: En el marco del Día Mundial del Medio Ambiente y del Día Mundial de la Bicicleta, hablaremos sobre acciones que impulsan el cuidado del planeta y la inclusión social.
0: Hablaremos con Manuel de la Torre, creador del Paseo a Ciegas, una iniciativa que desde hace más de 20 años permite que personas con discapacidad visual hagan recorridos en bicicleta acompañados por ciclistas voluntarios.
1: También vamos a platicar con la doctora Mariana Núñez Vespaloa sobre el encuentro de arte textil, decorativo y utilitario original Mundial Social. Ahí, artesanas y artesanos mexicanos exhibirán piezas inspiradas en el Mundial 2026, mezclando tradición, creatividad y cultura popular.
0: Y en nuestros espacios de servicio les contaremos sobre la jornada notarial en la Ciudad de México para explicar los beneficios y apoyos disponibles para la ciudadanía. Así que comenzamos.
1: Hoy empezamos el programa con música de Cecilia Rivera, alias Tafaté, que es una artista mazateca originaria de la región de la Cañada Oaxaqueña. Vamos a ver y escuchar una de sus canciones.
2: Hola, ¿qué tal? Mi nombre es Cecilia Rivera Martínez, Tafaté y Momo García. La canción que vamos a presentar a continuación se titula Respira y sigue adelante. Está en lengua mazateca. Estamos en La Hora Nacional.

0: Buscando una movilidad más limpia, México está impulsando proyectos innovadores como Línea, que es un auto eléctrico diseñado con enfoque ecológico y tecnológico.
1: Este vehículo es una apuesta para reducir emisiones contaminantes y avanzar hacia un futuro donde el transporte sea más eficiente y sustentable. Vamos a ver y escuchar una cápsula sobre este proyecto.
2: México ha movido al mundo con destreza inigualable, con mentes y manos que dominaron la ingeniería para cuidarnos, que levantaron torres hacia el cielo y que le dieron color a nuestra vida. Con esa herencia, hoy trazamos un nuevo rumbo. Escuchando a quien da vida a la ciudad, a quien conoce el camino y a quien necesita movilidad accesible. Olinia es un proyecto construido por científicos de las mejores universidades del país, resultado de un método preciso y una visión compartida basada en las mejores prácticas.
3: Definimos la identidad y la experiencia. Cada superficie y cada volumen están pensados para que el vehículo conecte con las y los usuarios.
4: Desarrollamos el chasis y la arquitectura física para superar las pruebas de seguridad y de desempeño.
5: Gestionamos sistemas de calidad, ambiental, de salud y seguridad en el trabajo para la mejora continua de Olinia en un sistema de gestión integral.
6: Anticipamos cualquier riesgo aplicando pruebas y metodologías preventivas para lograr un producto seguro, sin fallas y bajo la normativa aplicable.
7: La planta preparamos todo para que la producción sea eficiente, repetible y escalable.
8: Coordinamos la cadena de suministros y cuidamos de cada eslabón del proyecto para tener una producción precisa y con el mejor costo.
2: El ingenio ya lo teníamos. Hoy lo convertimos en nuestro motor, la energía que nos pone en marcha.
1: Hay proyectos que no solo transforman ciudades, sino también la forma en que entendemos la empatía y la inclusión. Hoy vamos a hablar de una iniciativa en la que personas voluntarias prestan sus ojos para que alguien más vuelva a sentir la emoción de pedalear.
0: Se trata de Paseo a Ciegas, una asociación civil que desde hace más de 15 años hace recorridos en bicicletas tándem, ya saben, estas bicicletas como dobles, para personas con discapacidad visual. Hoy nos acompañan Manuel de la Torre, que es el fundador de esta iniciativa, y Lola del Ángel, una usuaria de Paseo a Ciegas. Bienvenidos a La Hora Nacional. Qué gusto que estén con nosotros.
9: El gusto es nuestro.
10: Muchas gracias. Gracias por invitarnos.
1: Al contrario, nosotros felices de que estén aquí con nosotros. Y quisiéramos saber, Manuel, ¿cómo fue que nace Paseo a Ciegas? ¿Qué te motivó? ¿Cómo entendiste que no nada más era andar en bicicleta, sino una manera de transformar muchas cosas y muchos corazones?
9: Es cierto, como lo comentas, por aquel lejano 10 de enero del 2010, es que iniciamos una iniciativa en donde en la ciclovía recreativa de la Ciudad de México, en este proyecto que se llama Muévete en Bici, estaríamos ahí en la glorieta de la Diana Cazadora ofreciendo esta posibilidad de andar en bicicleta, que es una dinámica muy lúdica, es un ejercicio, es un juguete, es un pasatiempo bellísimo el andar en bicicleta, compartiéndolo con una persona con discapacidad visual mediante una bicicleta tándem, una bici doble, donde un ciudadano, un guía, como un servidor, y ahora cientos o miles que han pasado a través de los años, ofrecen su tiempo para llevar a una persona con discapacidad, como mi amiga Lola del Ángel, que por obvias razones sola no lo podría hacer, y de esa manera disfrutar el andar en bicicleta, la ciclovía, la convivencia, el espacio público, la gente que se reúne cada domingo, que son familias, deportistas, niños, vas con tu mascota, en fin, y de esa manera compartir esa parte, ¿no? Así funciona, así nació Paseo a Ciegas, así nos conocimos hace ya muchos años, hicimos una gran amistad y eso ha sucedido, como les digo, con muchos seres humanos, personas con y sin discapacidad que nos unimos en ese punto para llevar a cabo esta actividad, esta labor mediante esta dinámica.
0: Bueno, ¿dónde podemos encontrar información sobre esta iniciativa? ¿Dónde puede inscribirse la gente? ¿Cuándo son los paseos?
9: Claro.
0: Platícanos un poquito más como de la parte ya logística para que la
9: funciona.
0: Gente se una.
9: Claro, sí. Estamos todos los domingos de 9 de la mañana a 1 y media de la tarde en la glorieta de la Diana Cazadora dentro de la ciclovía recreativa de la Ciudad de México. Seguro nos encuentran ahora que todo se mueve vía redes sociales, Facebook, Twitter, Instagram y todas esas como Paseo a Ciegas AC. Y ahí van a encontrar mucho de lo que hacemos, los calendarios, las actividades, muchas de las imágenes, las descripciones y el amor que conjuntamos en cada una de nuestras actividades.
1: Lola, ¿cómo has sentido tu vida después de estar en estas bicicletas, en estos recorridos, en estos paseos a ciegas?
10: La verdad es que, vuelvo a decirlo, es maravilloso. Estoy muy, muy agradecida porque a veces no pensamos como en la parte recreativa para las personas con discapacidad. Ya hablamos mucho sobre, bueno, tal vez no mucho, sobre accesibilidad, trabajo, salud y esto. pero sí falta la parte recreativa, el lugar en donde poder hacer amigos, en donde convivir con otro que es igual que yo, con quien compartir experiencias. Y la verdad es que Paseo a Ciegas me ha dado esa oportunidad de, justo como dice Manuel, poder hacer amigos, no solo personas con discapacidad, personas sin discapacidad también, pero que entienden la discapacidad de otra manera, que pueden volver a... Pues es que existe como a veces esta parte en la que nos miran como personas extrañas, como algo diferente, y cuando te sensibilizas y empatizas, te das cuenta que todos somos seres humanos, claro. Todos cabemos en este lugar, y eso es lo que está chido, el poder sentir que sí estamos, somos partes de... La verdad es que ha sido muy, muy padre.
1: Qué bonito, qué bonito lo que nos acabas de decir. Muchas gracias, Lola. Sí,
0: muchas gracias a los dos por venir. Qué gusto conocer esta iniciativa. Felicidades por armarla.
11: Gracias.
0: Qué padre poder haber conocido tu experiencia, Lola. Y ya saben, si se quieren unir, ahora tienen ya todas las herramientas para hacerlo. Y pues invitamos a toda la gente justo a participar. Y una vez más, muchas gracias por acompañarnos en la Hora Nacional.
10: Gracias. Muchas gracias. Gracias a ustedes, de verdad.
1: Gracias a ustedes. Y gracias a ustedes que nos están viendo y escuchando. Esto es La Hora Nacional. Quédense con nosotros.
0: El arte textil mexicano va a tener un espacio especial con el Encuentro de Arte Textil Decorativo y Utilitario Original Mundial Social.
1: La subsecretaria de Cultura Marina Núñez Vespalova platicó con nuestro compañero Orlando Abad sobre esta iniciativa donde artesanos de todo el país mostrarán piezas inspiradas en el Mundial 2026 que ya está a la vuelta de la esquina.
12: México lindo y querido, hay muchos motivos para celebrar y uno de ellos es el Mundial, por supuesto. El Mundial Social incluye un montón de actividades y hoy vamos a abarcar una muy especial. Es Original, ustedes saben que Original es un programa que apoya a los artesanos y artesanas de muchísimas disciplinas de nuestro país. Para platicar más al respecto y de un evento muy especial, está aquí la doctora Marina Núñez Vespalova, que tiene todos los detalles al respecto del 4 al 7 de junio en el Complejo Cultural Los Pinos. ¿Es cierto, doctora?
13: Así es, muchas gracias.
12: Bienvenida a La Hora Nacional. Cuéntenos, ¿cómo es que nació esta fusión, este Original edición especial?
13: Esta edición nació porque creemos que tenía que haber un espacio con motivo del Mundial que mostrara de mejor manera la gran diversidad que tiene México a través de su arte popular. Nosotros solemos hacer dos emisiones de Original, el de arte decorativo, que es justo en junio, y el de arte textil, que es el tradicional que se hace en el mes de noviembre. Ahora los fusionamos, invitamos a compañeros artesanos textiles también a esta emisión de junio y logramos una edición, la más grande. Hay 515 artesanos de todo el país, de distintas técnicas textiles y ramas artesanales. De verdad, va a ser una explosión de riqueza cultural fantástica, de arte, de dominio de técnicas, además técnicas que hablan mucho de nuestro país, de la gente que la sigue preservando. Y a todo eso se une también una gran oferta cultural muy amplia para todo tipo de públicos. Tenemos para bebés de 0 a 5 años un espacio que se llama Nido. Tenemos para 6 a 12 años talleres que van introduciendo al arte popular a través de los propios maestros artesanos, que son quienes dan estos talleres. Tenemos para adultos mayores que a veces recuerdan quizá algunas cosas que ya sabían hacer. Muchas de las señoras bordan, por ejemplo, entonces se encuentran con maestras que les enseñan, que les recuerdan cómo mejorar ese bordado. Y hay música y hay comida y creo que es un espacio muy completo que habla también de todo el ambiente que rodea el mundo del artesano.
12: Todo lo que ustedes tienen que saber es que México es riquísimo, pero qué mejor que de la mano de los artesanos. Y tantos, ¿no? Más de 500, imagínense. La cita está dada del 4 al 7 en Chapultepec. ¿Y hay algo más que tengamos que saber para disfrutar en su plenitud de este ventazo?
13: Que tienen que ir con el alma dispuesta, abierta, con zapato cómodo, darse el tiempo para visitar Original. Son 12 kilómetros de riqueza cultural, donde vale la pena detenerse, ver cada pieza, hablar con el artesano y de repente sentarse, comerse un buen taco. Vamos a tener representación gastronómica de prácticamente 10 estados de la República con cocineras tradicionales y para bajar la comida un buen zapateado.
12: ¡Qué rico! Y hasta baile va a haber. Bueno, ir, disfrutar, conocer, observar y también aprender en estos talleres va a ser algo algo sin igual. Sin duda es una gran edición, esta edición especial del, podríamos decir que es mundialista, ¿no?
13: Es totalmente mundialista, tenemos una cascarita también.
12: Ah, y además, miren, el puro orgullo de ser mexicano ya habla por sí mismo, pero si a eso le agregamos toda la tradición de nuestras artesanías, es garantía de calidad y de pasarla súper bien. Doctora Marina, muchísimas gracias por compartirnos toda esta información y allá nos vemos.
13: Allá nos vemos, muchas gracias.
12: Allá nos vemos.
0: Cada año miles de personas aprovechan las jornadas notariales para hacer trámites como testamentos, escrituras y regulación patrimonial a costos accesibles. Estas campañas buscan dar más certeza jurídica a las familias mexicanas.

0: es necesario, es importante, es el título de propiedad. Con base en ello se inscribe al dueño en el registro público de la propiedad previo pago de los impuestos y pasando por un procedimiento de escrituración. La intervención del notario es importante porque precisamente la labor del notario es verificar que quien adquiere un inmueble lo está haciendo de quien a su vez debidamente es dueño, propietario, y que el inmueble precisamente cumple con todos esos requisitos, principalmente que el registro público de la propiedad todo esté en orden y sea una propiedad perfectamente regularizada, por decir así, y pues garantizar a quien va a adquirir que tanto esfuerzo implica, tanto sudor implica tener una propiedad, hacerlo correctamente. Efectivamente, el tema de la escrituración siempre, de alguna manera, pues ha implicado un costo. De tal manera que en la Ciudad de México, todo el que quiere escriturar en la Ciudad de México un inmueble, tiene beneficios fiscales muy importantes. Es decir, se simplifica en el sentido de que, por ejemplo, no se requiere tener un avalúo para escriturar, que eso siempre representa un costo importante. ¿Por qué? Porque la base para el pago de todos los impuestos, derechos de registro y cálculo de honorarios, va a ser el valor catastral que venga en la boleta señalada. En la propia ley se establecen los rangos de valores catastrales. En estos artículos se establece pues un tabulador. Hay tablas que, dependiendo del valor catastral, de un valor mínimo a un valor máximo, si tu boleta catastral señala ese valor, vas a tener derecho a este beneficio de jornada notarial, y que los descuentos pueden ir desde el, gradualmente vienen del 10, 20 hasta el 60, y en algunos casos, tratándose de herencias, que ese siempre ha sido un tema de las escrituraciones por herencias, se detectó que pues muchas veces la falta de regularización de los inmuebles venían de herencias, Javier.
1: Sí,
0: de
1: sí.
0: Que efectivamente dicen, no, pues este,
1: parece que es fácil que le hereden a uno, pero sí, realmente no lo es.
2: Sí,
1: es
2: bien,
1: y es caro.
0: El costo, ¿no? La gente decía, pero ¿cómo? Si es la propiedad donde siempre he vivido.
1: Sí, claro,
0: ¿por qué
1: claro.
0: Si mi papá murió ahora tengo que pagar? Bueno, pues es un concepto que ahí está en la ley. Pero afortunadamente en jornadas notariales hay un capítulo especial para sucesiones. Y en el caso de sucesiones hay otros rangos de valor, pero los descuentos pueden ser hasta del 80%.
1: Sí, buenísimos.
0: Entonces, fíjate, entonces no tienes que pagar en la avalúo. Pagas con base en el valor catastral y aparte el resultado con una reducción de hasta el 80%.
2: Ah, no.
0: Sobre todo también fomentar que gran medida la irregularidad en las propiedades se debe a de que vienen de sucesiones y se deja. El notario de la Ciudad de México tiene una tradición de servicio a la ciudadanía. No cobra por asesorías, por gente que vaya y pregunte qué puede hacer para escriturar. Entonces, el tema de estos dos artículos, estas adiciones a la jornada notarial, tienen esa finalidad. Los requisitos muy sencillos, insisto, basado en tu boleta predial vigente, dependiendo del valor catastral, vas a tener derecho a beneficios. Tienes que ir con el notario al que te corresponda, de tu preferencia, y le debes de llevar simplemente la escritura, la boleta, tu identificación, vas a llenar un formato. El notario te va a ayudar, el notario prácticamente, no tomes nota necesariamente de muchas cosas. Mientras tengas tu título, tu boleta de predial, ve a ver al notario, te va a decir si entras en jornada notarial, y él se va a encargar, conoce los procedimientos. Pero en general, acérquense con su notario o al Colegio de Notarios de la Ciudad de México. Agradezco muchísimo esta oportunidad a la Nacional y a ustedes por este espacio.
2: Mil gracias a usted, licenciado, de verdad.
0: Gracias.
2: Acérquense a su notario, ya saben, todas las preguntas se contestan gratis. Y quédense con nosotros. ¿A dónde van? Esto es La Hora Nacional.
1: Acérquense a La Hora Nacional.
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2: El cambio climático y la contaminación son cada vez más visibles y más preocupantes. Y por eso, cuidar el medio ambiente tiene que ser una tarea de todas y todos. Por lo mismo, fechas como el Día Mundial del Medio Ambiente nos ayudan a pensar en nuestras acciones diarias y también en sus consecuencias.
1: Y además, esta semana también se conmemora el Día Mundial de la Bicicleta, una alternativa de movilidad mucho más sustentable. Y como en nuestro país se impulsan proyectos como Línea, una iniciativa de energía limpia, hoy queremos hablar sobre por qué es tan importante cuidar nuestro planeta. Para esto nos acompaña nuestro colaborador, Eric Ortiz. Eric, bienvenido una vez más a La Hora Nacional.
4: Un gusto una vez más acompañándoles aquí a todos ustedes y a quienes nos ven en casita esta noche.
2: ¿Cuáles son las acciones más sencillas que realmente nos pueden ayudar a cuidar el medio ambiente?
4: Las fundamentales sería, primero, la educación de los datos. Implementarla a través de los municipios. Aquellos municipios que son capaces de medir su gasto de energía y su gasto de agua son municipios capaces de cumplir con metas internacionales. Otras metas serían, como personas, lo que podemos nosotros realizar es el consumo local.

0: que quizá es un tema que ya se escucha muy trillado por algunas campañas, pero es algo muy importante porque nosotros al consumir local lo que estamos realizando es, estamos reduciendo nuestra emisión transfronteriza de contaminantes. Y la tercera sería que en nuestros hogares tratemos de ir adaptando nuevas tecnologías con energía limpia, adquirir aparatos electrónicos que cumplan con los estándares internacionales, ¿no?, del ahorro de energía y sobre todo medir nuestros consumos y gastos de agua, de luz y de gas.
1: Oye, Eric, ¿y estas pequeñas acciones, pero que son hechas por muchísimas personas, qué impacto tienen?
0: Hay un dato muy importante y contundente de la Organización Mundial Meteorológica. Ha dicho que el planeta sigue rompiendo récords en el alza del calentamiento global. Lo que ha hecho el mundo ante esta situación es crear el Acuerdo de París, conformado por más de 200 países, en el cual se incluye México, y en este se han comprometido a que el planeta no alcance el 1.5 grados de temperatura. Y esto es algo muy importante para nosotros como país, porque según datos de la OCDE y del Banco Mundial, en nuestro país es propenso a fenómenos hidrometeorológicos y esto no solamente tiene una implicación ecológica, también tiene una repercusión económica en nuestro desarrollo si es que nosotros no tenemos una resiliencia climática y adaptamos nuestras infraestructuras ahora que estamos a tiempo.
2: Oye, Eric, y aprovechando que también se celebra el Día Mundial de la Bicicleta, ¿crees que el uso de la bicicleta pueda generar un impacto positivo en las ciudades y en nuestra salud?
0: Si nosotros vemos ejemplos como el de Países Bajos, que han sido uno de los países que ha implementado este tipo de acciones, se pueden dar cuenta que las calles han empezado a cambiar, los ríos, la naturaleza se empieza a ver diferente, pero también el hecho de nuestra salud, ¿no?, al tener otro tipo de movilidad, incluso en las emociones, nos beneficiaría muchísimo, tanto en la salud como en nuestro entorno y el medio ambiente.
1: ¿Cómo podemos crear mayor conciencia ambiental desde nuestra casa y en nuestra comunidad o a nivel comunidad?
0: Cuando pensamos en el mundo y en los tratados internacionales, creemos que solamente se firman en una mesa en Suiza o en Alemania o en algún país lejano. Pero la realidad es que esto toma relevancia cuando lo ejecutamos en nuestras calles, cuando lo ejecutamos en nuestras casas, con el manejo de los residuos, ¿no? Cómo separamos la basura, cómo nosotros, si no necesitamos tantos focos en la casa, pues prendemos solamente los que necesitamos. Al momento de bañarnos, pues reciclar el agua, que no se desperdicie, ¿no? Yo creo que con pequeñas acciones nosotros podemos lograr que haya cambios muy significativos en nuestro entorno y sobre todo en el cuidado de nuestro medio ambiente. Recordemos que el medio ambiente no conoce fronteras ni ideologías, conoce soluciones técnicas y yo creo que el día de hoy lo que tenemos que hacer es cuidar nuestro entorno.
1: Así es. Eric Ortiz, una vez más, muchísimas gracias por acompañarnos aquí en La Hora Nacional y también ustedes, muchísimas gracias por acompañarnos.
3: Hola, ¿qué tal? Mi nombre es Cecilia Rivera Martínez, Tafate y Momo García. La siguiente canción que vamos a compartir con ustedes se titula Tu Voz. Estamos en La Hora Nacional.

0: En su libro autobiográfico Vivir para contarla, Octavio Paz dijo lo siguiente: la vida no es lo que uno vivió, sino lo que uno recuerda y cómo lo recuerda para contarlo. Y con esta frase terminamos la primera parte de esta Hora Nacional.
1: Antes de ir a una pausa, queremos mandarle saludos a todas y todos los que nos escriben cada semana. Hoy van para Rolando Hernán Pérez, Rafael Vázquez Castro, Francisco Segura y Raúl Robles en Fresnillo, Zacatecas.
0: También para Betty Nav en Zultepec, Estado de México, Alicia BFG, Cecilio Godínez en Dolores Hidalgo en Guanajuato, Gabriel Dávila en Torreón, Coahuila y Saúl Basilio.
1: Y otros para Verónica Muñoz Centeno, José Luis Hernández Álvarez y Paloma Espinosa, que nos platicó que escucha La Hora Nacional desde que estaba en la primaria.
0: ¡Ah, qué buena onda!
1: Sí, le mandamos un abrazo.
0: Por eso le he ido también en la vida, desde chiquita.
1: Mira nomás.
0: Bueno, pues muchísimas gracias por escribirnos, por escucharnos y por ser parte de esta comunidad. Recuerden que estamos en YouTube, Facebook, Instagram, TikTok, X y Spotify.
1: También nos pueden contactar en el número 55-34-83-42-39 o mandarnos un correo electrónico a la dirección lahoranacional@segob.gob.mx. Que tengan muy buenas noches y muy bonita semana.
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0: Ya estamos de regreso en esta segunda parte de La Hora Nacional, donde vamos a tener más historias, cultura, inclusión y música en lengua mazateca.
1: Sí, vamos a hablar de las obras que se están haciendo para evitar inundaciones durante la temporada de lluvias. Estas obras son en zonas como Iztapalapa, Ciudad Nezahualcóyotl y La Paz. Estas buscan reducir riesgos y proteger a miles de familias.
0: También va a estar con nosotros Yoali Olvera Tolentino. Ella es ganadora del Premio Nacional de Acción Solidaria y Voluntaria 2025 por su trabajo con mujeres de su comunidad.
1: Hablaremos de la exposición NEO, Nombrar el Orgullo, que está en el Centro Cultural El Rule. Ahí convergen artistas de la diversidad cultural, pueblos indígenas y la comunidad LGBTIQ+.
0: En La Chilanguía les traemos una agenda de actividades que pueden hacer en la Ciudad de México.
1: Y les vamos a platicar de la obra de teatro Toc Toc, donde 6 personajes con trastornos obsesivo-compulsivos te hacen reflexionar sobre esta enfermedad, pero con muchísimo humor.
0: La música de Cecilia Rivera, mejor conocida como Tafaté, es un homenaje a la lengua mazateca. Con su propuesta artística ha llevado la identidad indígena a escenarios internacionales. Vamos a verla y vamos a escucharla.
2: Hola, mi nombre es Cecilia Rivera Martínez, mejor conocida como Tafaté. La siguiente canción que vamos a compartir con ustedes es Los Ojos del Alma. Estamos en La Hora Nacional.

0: Esta época de lluvias llegó con todo.
1: Sí, ¿eh? ¿Qué tal? Fíjate que justo en esta temporada que ya la tenemos encima, se están reforzando varias obras para prevenir inundaciones en puntos clave, sobre todo en la zona oriente del Valle de México.
0: Sí, por ejemplo, en Iztapalapa, Nezahualcóyotl y La Paz, donde el agua se acumula rápido y genera afectaciones importantes.
1: Por eso se están ampliando y fortaleciendo lagunas de regulación, colectores y cárcamos de bombeo para que el sistema tenga mayor capacidad de desalojo y responda mejor en lluvias intensas.
0: Y también el mantenimiento del drenaje, ¿no? Sí. O sea, no solo obras nuevas, sino limpiar, reforzar y desasolver para que todo fluya mejor.
1: De hecho, hay trabajos de desasolve en varios ríos y canales, además del refuerzo de bordos en distintas regiones del país como parte de una estrategia mucho más amplia de prevención.
0: La idea es reducir riesgos y proteger a la población en toda la temporada de lluvias, que ya sabemos que cada año viene con fuerza.
1: Hoy conoceremos la inspiradora historia de Jenny Joali Olvera Tolentino, ganadora del Premio Nacional de Acción Voluntaria y Solidaria 2025 en la categoría juvenil. Vamos a la entrevista que realizó nuestro compañero Orlando Abad.
2: Buenas noches, México lindo y querido. Hoy queremos platicarles del Premio Nacional de Acción Voluntaria y Solidaria 2025. Estamos hablando con Jenny Olvera Tolentino, que es la ganadora del premio que les menciono. ¿Cómo estás, Jenny? Buenas noches.
3: Muy bien, gracias.
2: Fíjate que estábamos leyendo que este es un premio muy importante para la sociedad y queremos preguntarte qué es lo que tú sentiste cuando te dijeron que eras la buena este año.
3: Me sentí muy, muy contenta, muy feliz porque se vio reflejado el esfuerzo que viene de años atrás de, con muchas mujeres, sobre todo, del ser la primera mujer que lo gana, y creo que me hace muy, muy, muy feliz.
2: Suena muy bonito y romántico, pero imagino que detrás de eso hay un montón de esfuerzo, de inspiración, de oportunidades que se han ido generando en el camino. ¿Cómo fue que tu vida se tornó hacia ser una voluntaria?
3: Mira, yo soy de una comunidad de Actopan, Hidalgo, y soy bióloga de profesión y voluntaria de corazón, siempre lo digo. Inicié en la carrera y ahí tuve el acercamiento con muchas familias. Ahí es donde me di cuenta de las necesidades y las carencias que tienen, y entonces ahí me nació ese espíritu solidario, o se fortaleció, ¿no? Quizás siempre lo he tenido, pero se fortaleció por hacer algo más para las familias.
2: Me platicabas que haces desde humedales hasta gallineros y sí, todo lo que se vaya ofreciendo en el camino, pero me gustaría preguntar, ¿cómo es que lo reciben las comunidades, ya que lo ven hecho y desde que vas llegando?
3: Es todo un reto porque muchas de las comunidades están acostumbradas a que todo se les dé. Entonces aquí nosotros llevamos capacitaciones donde hablamos desde el empoderamiento de las mujeres, el trabajo en equipo, la visión comunitaria, para que vayamos fortaleciendo esa comunidad y hacer un trabajo más integral. Entonces, pues es mover a estas mujeres para empoderarlas y decirles que si nos unimos y juntas vamos a poder ver cosas reales en sus comunidades, impactos reales.
2: Eso suena también como un poco a cambiar los paradigmas existentes, ¿no? Me imagino que ha de ser de pronto un choque en ocasiones, ¿no? Llegar y decirles, oigan, sí se puede, no se acostumbran a que les den, vamos a hacerlo.
3: Sí.
2: ¿Vas viendo el cambio de cómo llegas a cuando terminas?
3: Sí, yo me enfrento a muchos obstáculos en este camino. Para empezar, por ejemplo, el machismo en las comunidades está muy arraigado y las mujeres no tienen ese voto, esa voz para tomar decisiones. Entonces, pues sí es complicado, es primero llegar y también me enfrento a la incertidumbre, ¿no? A la duda que se pone en mi trabajo, mis habilidades para pues, liderar esta comunidad.
2: Pienso que ahorita tal vez allá afuera haya personas que digan, hombre, ¿yo qué me voy a meter a eso, no? De andar de voluntario, si ni pagan, si ni se gana, si nomás se pierde el tiempo. ¿Habría algún mensaje para ellos? Seguro hay recompensas al corazón que valen mucho, ¿no?
3: Sí, yo creo que México es un país voluntario y solidario, y lo hemos visto nosotros en muchos desastres naturales, ¿no? Donde miles de personas salen a ayudar sin esperar nada a cambio, donde muchas personas arriesgan su vida por salvar otras. Entonces, es buscar esa causa con la que nosotros conectemos. Encuentras la felicidad en algo que no la vas a encontrar en otro lado. Entonces, solo es buscar eso que nos apasiona para que nosotros podamos dedicarnos y sentirnos felices en el corazón, ¿no?
2: ¡Ay, qué bonito lo dices! Y qué bonito es compartir. Si está en sus manos y en sus posibilidades, háganlo. A lo mejor ahorita siembras una semilla en alguien que diga, lo voy a pensar, probablemente sí lo voy a hacer. ¿Cómo les dirías que se puede iniciar en un voluntariado?
3: Acercarse a diferentes organizaciones, hay muchas organizaciones civiles que se encargan a llegar a estas comunidades o a la causa que nosotros queramos, es acercarnos, como ya lo dije, algo que nos mueva mucho, y ya una vez que estemos ahí, ver qué es lo que podemos hacer.
2: Seguramente al llegar a este nivel de ya tener un premio, te has de motivar para seguir adelante? ¿Qué es lo que vas a hacer para seguir tu carrera?
3: Pues sí, este premio me ha motivado mucho. Quiero ser un ejemplo para mi familia, para mis sobrinas, que ellas me vean como mujer y que piensen que sí podemos cambiar las realidades de las comunidades, que sí tenemos voz y sí podemos liderar proyectos.
2: Y hay cosas que no se miden, ¿no? Como el impacto de tus palabras en las personas que ahorita te están escuchando. Muchas gracias por tu labor, por inspirarnos y porque el voluntariado tiene un peso muy importante en nuestra sociedad. Por favor, cuéntanos, ¿dónde te podemos seguir?
3: En Facebook como Jenny Olvera.
2: Va, y cualquier cosa, ahí en las redes de La Hora Nacional seguramente pondremos toda la información. Continuamos esta noche.
1: La diversidad cultural y lingüística de México también es una forma de nombrar y entender las identidades. Y justamente desde esa mirada nace una exposición que busca el diálogo, la reflexión y el reconocimiento de las diversidades sexogenéricas a través del arte y las lenguas originarias de nuestro país.
0: Sí, se llama Nombrar el Orgullo, mejor conocida como NEO, y es una muestra con 18 ilustraciones que representan palabras de distintas lenguas y variantes lingüísticas de México que se usan para referirse a las diversidades sexuales e identidades de género. Para platicar un poquito más del proyecto nos acompañan Elena Ibáñez y Margarita Mancilla. Bienvenidas a La Hora Nacional, ¿cómo están?
4: Hola, muy bien, gracias. Gracias.
1: Al contrario, gracias a ustedes. Oigan, pues vamos por partes. ¿Qué es exactamente NEO? ¿Qué es Nombrar el Orgullo? ¿De qué estamos hablando?
4: Bueno, Nombrar el Orgullo es una exposición que busca la interseccionalidad, ¿no? El diálogo entre diferentes diversidades, ¿no? La diversidad lingüística, la diversidad sexual y la diversidad lingüística y cultural. A través de ilustraciones, el foco es en la palabra, ¿no? Las palabras que se usan en diferentes lenguas originarias de México para nombrar estas diversidades sexuales.
0: ¿Cómo fue el proceso de reunir estas palabras? Que es un proyecto pues grande, entendiendo que son tantas variantes lingüísticas a lo largo de un territorio muy grande también.
4: Recordemos que en México existen más de 364 lenguas y variantes originarias en 68 culturas, agrupaciones lingüísticas. Nosotros nos dimos a la tarea de lanzar una convocatoria con UNESCO y a partir de esa convocatoria se fueron recolectando, identificando las palabras. Después hubo un proceso de selección con personas que pertenecen a pueblos originarios, que son de la diversidad sexual también, quienes seleccionaron las palabras con diferentes criterios, ¿no? Lenguas que se conocen más, porque a veces hay lenguas que se conocen mucho, ¿no? Náhuatl, zapoteco, mixteco, pero hay otras lenguas que casi no se conocen. Entonces se seleccionaron esas palabras y después empezó el proceso de ilustración, con artistas también que son de la diversidad sexual y de pueblos originarios.
0: ¿Dónde podemos ver la exposición y qué más actividades va a haber alrededor, digamos?
5: Sí, les contamos, la exposición se inaugura justo el día 21 de mayo, que es el Día Mundial de la Diversidad Cultural para el Diálogo y el Desarrollo, ¿no? A nivel mundial. Y es por eso que en marco de ello se inaugura la exposición en el Centro Cultural El Rule, que está abajo de la Torre Latino, donde toda la gente va a poder pasar, va a estar abierta al público para que estén ahí hasta el día 6 de junio. Okay. Hasta ahí va a estar y de ahí buscamos haciéndolo itinerante en otros espacios para que la gente la conozca. Ojo, es una exposición única, no solo por el tema, sino porque está traducida a 15 lenguas diferentes, es decir, 14 lenguas originarias más el español. Normalmente cuando vamos a las exposiciones de arte, vamos a los museos, pues sabemos cuando están en inglés, en francés o en otras lenguas. ¿Por qué no tenemos ese tipo de exposiciones en las demás lenguas, ¿no? Entonces fue un esfuerzo gigante de las 68 en el país, tener 14 es un avance enorme. Y además tenemos una página web donde con el QR van a poder leer la ficha, conocer a los artistas, a las artistas y además ver todas estas traducciones en audio y escritas. Entonces, bueno, les invitamos a todos a que puedan visitarla, córranle porque es un caso único y que visiten la página web que es www.metalinguamx.org. Ahí van a poder escuchar todas las lenguas y está bien interesante poder ver la realidad de la diversidad en México.
0: Buenísimo, pues muchísimas gracias por habernos acompañado, Margarita y Elena. Mucha suerte con todo lo que tiene que ver con la expo y que lleguen a un montón de personas. Porque son cosas bien importantes y además se ve que se puso todo el corazón para hacerla.
5: Todo.
0: Se siente.
1: Se siente. Sí. Muchísimas gracias, gracias y muchísimas gracias a ustedes. No se vayan, que hay más aquí en La Hora Nacional.
0: Y pues ya llegó el momento de la chilanguía, el espacio donde les platicamos de todo lo que hay que hacer en la Ciudad de México. Actividades culturales, conciertos, exposiciones, ferias, cine, todo.
1: Todo. Y si quieren descubrir eventos gratuitos, pongan mucha atención porque nuestro compañero Germán Gastelum ya tiene preparada la agenda con lo mejor de la ciudad.
6: Qué gusto saludarlos nuevamente. Ahora sí que tenemos una semana extraordinaria con mil eventos que podemos ir y venir y divertirnos mucho. Y más como andamos en la onda futbolera, bueno, hay mucho que ver. Primeramente tenemos, para que todos podamos estar metidos en la onda del fútbol, el 11 de junio, ahí en el Zócalo vamos a tener grandes pantallas que nos van a traer todo este evento futbolero gratuitamente a todos. Así que ya saben, tenemos que estar ahí para apoyar a la selección. Más adelante también tenemos, miren, en el Campo Marte se van a presentar unos eventos a partir del 10 de junio muy interesantes. Son DJ que van a ser de varias partes del mundo, que van a estar tocando y todo. Y ya saben, también es una manera gratuita de poder ir a ver y escuchar a todos estos músicos. Y también los estoy invitando al Museo Franz Mayer. Se va a estar presentando todo lo que es la iconografía del fútbol. Vamos a ver camisetas, vamos a ver vasos, todo aquello que en algún momento ha tenido la marca de los mundiales en las diferentes partes del mundo. Y si seguimos con todo esto, en el museo, ese museo tan hermoso que es el de Memoria y Tolerancia, van a tener una exposición especial. El deporte como juego limpio, la cancha nos une al mundo. De esta manera están explicando y están marcando cómo el mundo se ha tenido que unir en estos momentos tan específicos, tanto en el pasado como en la actualidad. También no se pueden perder ir al Museo Vivo del Muralismo, que se encuentra en República de Argentina número 28 en el Centro Histórico. Hay una exposición interesantísima donde vemos los nahuales jugando fútbol. Precisamente a partir del 5 de junio, esta exposición llamada Cascarita Llanera, Naturales y Nahuales en la Cancha, de Filobonio Nacín. Una muestra que mezcla tanto el imaginario de los nahuales con la pasión futbolera y el arte popular mexicano. Es muy divertida y podemos verla de diferentes formas. Así que ya saben, muchas cosas que podemos ver en la Chilanguía. Fútbol, arte, música y cultura para toda la familia. Nos vemos la próxima semana. Yo soy Germán Gastelum. Hasta la próxima.
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0: Bueno, pues hoy vamos a platicar de un fenómeno teatral que es Toc Toc. Esta obra, que es original de Laurent Baffy y en México de Morris Gilbert, ya lleva 3.000 representaciones, hay nada más. Y es un espacio donde todos terminamos reconociendo nuestras propias manías mientras nos morimos de la risa.
9: Y hoy nos acompañan dos de las actrices para hablarnos de cómo es habitar esa sala de espera del Dr. Cooper. Bienvenidas Monse Matarredona y Dani Romo a la Hora Nacional.
10: Muchas gracias.
0: Qué emoción. ¿En qué momento empezaron a formar parte de esta obra que lleva más de 13 años en la cartelera mexicana? Porque no llevan desde el principio, hubieran sido que de brazos, como...
10: Sí, ¿no? Yo entré hace 2 años, recién salida de la universidad, y a estar con mi amiguita de toda la vida. Oh. Muy bonito.
11: Sí, yo entré hace ya 6 años junto con Ricardo Faslich y Faisy. Mm. Llevo ya haciendo el mismo personaje. Entré yo siendo una recién mamá, porque había parido a mi hijo y a los meses entré a la obra. Ajá. Pero sí, ahora estamos juntas. Montse y yo nos conocemos desde que tenemos 5 años. Entonces hemos estado juntas en el teatro por su papá y por mi mamá. Nos conocemos de toda la vida.
9: Es bonito que tengan esa amistad, sí, en la vida real. Pero yo les quería preguntar, las salas de espera son lugares duros, y más cuando es la oficina de un doctor. ¿Qué es lo que hace que la gente siga yendo a ver esta obra después de tanto tiempo?
10: Pues yo creo que todo mundo se puede identificar con alguno de los personajes y es el punto de la obra. Entonces, como te encuentras a ti y encuentras a alguien más, se va pasando mucho de boca en boca las ganas de verla. Por eso la gente sigue yendo. Vayan a vernos.
9: Sí, claro, claro.
0: Digo, que estaría muy bien, como por si alguien no sabe muy bien de qué va Toc Toc, que nos cuenten rapidísimo nada más cuál es la trama de la historia.
11: Toc Toc se trata de 6 pacientes que van a ver al doctor Cooper. Estos 6 pacientes tienen un trastorno trastorno obsesivo compulsivo diferente. Está la aritmomanía, que es contar todo, el síndrome de Tourette con coprolalia, que es tener tics y decir groserías. El personaje que nosotras compartimos es ecolalia y palilalia, que estamos repitiendo todo. Entonces son estos 6 pacientes que van a ver al doctor Cooper, pero llega la asistente a decirles que, híjole, su vuelo pues no ha llegado. De Nueva York todavía no sale, entonces no saben a qué hora va a llegar el doctor. Estos personajes entran en pánico. Entonces es una hora y media de los 6 personajes tratando de solucionar, por así decirlo, o saber cómo llevar a cabo este TOC para su vida.
0: De ahí que sea TOC, TOC.
11: Efectivamente.
0: No es como alguien tocando la puerta.
9: No, es más bien por el TOC,
11: exactamente. Trastorno obsesivo compulsivo.
9: Oigan, pero ahí es una línea muy delgada entre reírse de las personas que tienen estos trastornos, a reírse con las personas que tienen estos trastornos, claro, y que se reflejen ahí, que digan, sí soy, hashtag, sí soy, ¿no?
10: Es que como la comedia de Toc Toc está basada en la realidad y en el sufrimiento de estas personas, se vale reírse de ellos, la verdad. Porque como también todo el mundo se encuentra ahí, te estás riendo de ti mismo, que yo creo que es algo muy sano, de que encontrarle risa a la tragedia que puede uno tener en su vida es algo muy bonito, en mi opinión, y es el punto de la obra, encontrar la comedia en la tragedia.
0: Siento que ya la vendieron muchísimo. ¿Dónde la podemos ver? ¿Hasta cuándo están en ese teatro?
9: ¿Qué días, qué horas?
0: ¿Qué días, qué horas, todo?
10: Estamos en el Teatro Royal Pedregal, nos acabamos de mudar, excelente teatro, muy fácil de llegar, yo apenas aprendí a manejar y llevo súper bien.
0: Dios, qué jóvenes son. Wow. Ajá.
9: La ruta de la amistad que está por ahí fue porque en algún momento se hicieron las Olimpiadas en este país también y nos regalaron cosas. Otros países nos regalaron esculturas.
10: Se aprende cosas todos los días.
9: Bueno, todos los días y más al lado nacional. Todas esas.
10: Yo, en la amarilla sales.
9: Exactamente.
10: En la amarilla a la lateral. De nada.
11: Ay, Monse.
10: Bueno, y estamos los.
11: Ah, sí, de jueves a domingo. Los jueves estamos a las 8 de la noche, los viernes 7 y 9, sábados 6 y 8 y domingos 1 y media y 5 y media. Estamos alternando el elenco todo el tiempo, entonces vayan a verla, está muy, muy, muy divertida. ¿Y hasta cuándo? Hasta que Dios quiera.
9: Claro, porque además el elenco, ves páginas de teatro y es un personal infinito, ¿no?
0: Con tantas
9: funciones. Hay que ver las redes sociales de la obra para saber quién va a estar en qué función, ¿no?
11: Exacto.
9: ¿Nos las pueden dar, por favor?
10: Es Toc Toc Obra en Instagram.
11: Ay, qué bueno que tú te las
9: sabes.
10: Ok. Yo no me sé los horarios.
9: Obra en Instagram.
0: Claro que vinieron juntas. Oigan, muchas gracias por haber estado aquí en la Hora Nacional.
11: Ay, ustedes, muchas gracias por invitarme.
10: Muchas gracias.
9: Gracias. Y gracias a ustedes. No se vayan, por favor. Tafa T ha convertido la música en una forma de resistencia cultural. Su trabajo muestra que las lenguas originarias siguen vivas y se fortalecen a través del arte. Vamos a ver y escuchar la entrevista que le hizo nuestra compañera Rosalba Aguirre.
12: Familia de la Hora Nacional, la música es una manera de preservar nuestros pueblos originarios, su identidad y por supuesto su talento. El día de hoy nos acompañan dos talentos impresionantes que vienen desde Oaxaca. Le damos la bienvenida a Cecilia Tafaté, Cecilia Rivera, y también está con nosotros Momo García. Bienvenidos.
13: Muchas gracias.
14: Muchas gracias.
12: ¿Cómo empezó este sueño de la música? ¿Dónde? ¿A qué edad? Platíquenos, por favor.
13: Pues yo crecí en una comunidad rural de aproximadamente 500 personas. Yo desde que tengo memoria, pues mis papás ponen música, ¿no? En la casa, de distintos géneros. También yo escuchaba mucho el canto de las aves y siempre como que me llamaba la atención las melodías, los ritmos, y desde chiquita pues empezábamos a jugar como a los músicos. Y fue hasta en el 2018 cuando pues ya me dediqué como de lleno a la música, pero creo que la música, pues yo desde que nací estaba ahí. Yo fui la que me fui como metiendo y empaparme, ¿no? De esto de la música, sobre todo en mi lengua materna.
12: Tú eres de la región de La Cañada, en Oaxaca. ¿Cómo es esa región? Porque me imagino que también es muy inspiradora justo para este tipo de artes, ¿no? La música.
13: Bueno, allá es muy bonito en todos los aspectos. Tenemos una gran variedad de gastronomía, tenemos nuestro propio huipil, tenemos aproximadamente 4 tipos de huipiles, que es de San José Tenango, Huautla de Jiménez, San Lucas Oquiapan, también de la zona baja. Y pues tenemos nuestra propia lengua también, que es el mazateco. seco. Es muy bonito, hay mucha vegetación, tenemos ríos y cascadas. Muy bonito que también justo pues eso es lo que a mí me inspira personalmente, lo que es en nuestra cosmovisión, que a veces de ahí me baso para componer.
12: En ese sentido también me gustaría mucho que nos platicaran qué sienten cuando van a otros países. Por ejemplo, te has subido escenarios en Nueva York. ¿Qué sienten, Momo, Cecilia, el ver banderas mexicanas, mexicanos en el extranjero, que puedan conectar con esta identidad nacional? ¿Qué sienten?
13: Yo soy mucho de la idea de que como cantante, sea grande o pequeño un escenario, yo siempre canto con el mismo amor, con la misma pasión, y creo que la intención de un verdadero artista es compartir su arte, ¿no? Su amor, su canto con la gente que nos escucha y lograr conectar con ellas. Entonces, sea aquí, sea allá, en realidad pues he visitado Estados Unidos apenas el año pasado y fue muy bonito, la verdad, estar allá, porque pues sabemos cómo está la situación, que no cualquier persona puede cruzar, ¿no? Pues la frontera. Afortunadamente pues yo tengo este permiso, entonces pues estoy muy agradecida con la música que me ha llevado a diferentes escenarios, tanto pues locales, regionales, locales como nacionales e internacionales, y siempre portando con orgullo este huipil, con muchísimo respeto, que es bordado con manos, con mujeres de mi comunidad, de mi región, representando siempre a mi cultura, la mazateca, y también con mucho respeto, ¿no?, a mi estado, Oaxaca.
14: Y creo que lo más bonito de tocar en otros países, en otros lados, es saber que México tiene presencia en el corazón de la gente de fuera. No somos un pueblo que sea ajeno a los extranjeros. Nos reconocen, saben que si escuchan a los mexicanos, están escuchando una propuesta diferente a lo que están acostumbrados. Se emocionan al escucharnos.
12: Cecilia, Tafaté, Momo, platíquenos, ¿dónde los podemos localizar? ¿Redes sociales? ¿Dónde podemos ver los siguientes eventos, conciertos?
14: Todo es en las redes sociales de Cecilia Rivera. Ahí la buscan. Yo ahí la estaré acompañando en los conciertos. Soy el violinista de Cecilia y tengo un enorme gusto de serlo, de acompañarla y de darle vida a sus composiciones.
13: En todas las plataformas estoy como Tafaté. J-T-A-F-A-T-E, que significa voz brillante. Mi mazateco es variante de Huautla de Jiménez, tierra de María Sabina. También tengo algunas canciones publicadas en Spotify, como Tafaté, y en YouTube, en TikTok, en Instagram, pues así me encuentran. Muchas gracias.
12: Qué gusto, y sobre todo el poder tener un granito de arena entre todo este mar para seguir preservando, en este caso, la lengua mazateca. Muchas gracias.
13: Gracias a ti por el espacio.
12: Y gracias a ustedes también por permanecer aquí en La Hora Nacional. No se vayan.
15: Hola, ¿qué tal? Mi nombre es Cecilia Rivera Martínez, Tafaté y Momo García. La siguiente canción que vamos a compartir con ustedes se titula Tu Voz. Estamos en La Hora Nacional.

0: Muchas gracias por acompañarnos una vez más aquí en La Hora Nacional. Les deseamos que tengan una excelente semana.
1: Sí, nos escuchamos por aquí el próximo domingo. Que tengan muy bonita noche.
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0: Así, entre cumbia, sabor y buena vibra, llegamos al final de otra noche de Calientito y Sabroso. 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

0: ¿Cómo estuvo esa clase de...?
1: Bastante bien. ¿Llevas mucho tiempo esperándome?
0: Un poco, pero te quiero mucho, mi amor.
1: Sí, pero por favor, apúrate que pueden vernos.
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Es la radio, es la rancherita. ¿Qué tal, amigos? ¿Cómo están? Muy, pero muy buenos días. Tengan todos ustedes un gusto enorme. Es para mí el poderles saludar a través de los micrófonos de esta emisora, que es la rancherita, la más viejita, pero la más bonita de todas. Oiga, claro que sí, así es. ¿Cómo está? Soy Lupita Valencia. Le acompañaré en la siguiente hora en el programa Amanecer Ranchero, pero antes, ¿qué le parece si juntos entonamos las notas de nuestro glorioso himno nacional? Para eso requiero que se ponga de pie, sobre todo los que tienen que ir a trabajar y los que van a la escuela. ¿Qué pasó? Oiga, ya son las 6. No, faltan unos segundos, escasos 10 segundos. Nos vamos con cuenta regresiva para que nos den las 6 de la mañana en punto y ponernos de pie. Brínquele de la cama, oiga, 1, 2, 3, arriba. Son las 6 de la mañana. En punto.

0: Entonces, ¿por qué es que la gente me anima a participar? Porque la gente quiere un representante popular que le ayude a resolver los problemas de su sector, de su colonia, la pavimentación, la seguridad, el alumbrado público, el parque, la unidad deportiva y muchas necesidades que recibo en estos recorridos que tenemos a ras de tierra, en territorio.
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Ay, ¿qué pasó? Se cortó muy feo eso. Ahí está. Buenos días, ¿cómo amaneció? Oiga, ¿cómo amaneció usted? Bueno, el fondo musical, déjeme le subo un poquito porque se me hace que no se escucha. Ando raro aquí, todo el sistema anda medio cambiado. Quién sabe quién trabajó el fin de semana, que me dejan todo movido. Pero bueno, aquí estamos, oiga, al pie del cañón, al pie del cañón. Buenos días, buenos días, buenos días. Pues aquí mira echándole ganas, haciendo de este día un día inolvidable, un día especial, un día maravilloso. Tiene usted la fortuna de vivirlo. Disfrútelo al máximo, disfrútelo en grande, oiga, disfrute a su gente, a toda la gente que está a su alrededor. Claro, claro, a toda la gente que usted aprecia, que quiera. Según como usted le diga, buenos días Azúcar, buenos días Armando, buenos días, ¿cómo están? Gracias por reportarse. Bueno, pues vamos a empezar la programación porque ya no tengo chance el día de hoy. Bueno, voy a seguir trabajando una hora yo todos los días una hora nada más. Vamos a estar de las 6 a las 7 de la mañana como siempre. Y hay cambios, se cambia el noticiero y se pone la hora de los novios. Creo que a partir del día de hoy, si no me equivoco. Por lo pronto nos vamos con el Amanecer Ranchero. ¿Qué le parece si nos vamos con esta canción? Una canción viejita pero bonita, oiga, no tan viejita esta, pero vamos a escuchar a la chatita Magda Franco. ¿Se acuerda de la chatita? Claro que sí, Magda Franco, aquí en la rancherita.

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0: No será ranchera, pero está muy bueno. Oiga, buenos días, la rancherita.
1: Buenos días.
0: Buenos días.
1: Entendí que lo quisieron hacer después del programa de los novios, de ahora los novios.
0: Dale, a ver, que no le escuché bien, dígame.
1: Entendí que el noticiero va a cambiar hasta después de la boda de los novios.
0: No, lo van a eliminar.
1: Oh.
0: Pues así son las disposiciones de nuestros, de la gente que se encarga de la programación.
1: Un cliente menos, ¿qué vamos a hacer?
0: Pregúntame a mí, ándale.
1: Ya que no, pues una cancioncita, ¿no?
0: Pues no sé, a ver, dígame, ya que...
1: Una de acción de el dicharachero.
0: Ándale, pues.
1: ¿Ven?
0: Seguro que sí.
1: Gracias, muy amable.
0: Buen día. Son las 6 de la mañana, 11 minutos. Mejor, primero que nada, me voy a agarrar el rosario de mi madre, oiga. Devuélvemelo, devuélvemelo.

0: Devuélveme el rosario, se llama El Rosario de mi Madre, esta canción que acabamos de escuchar en la voz de Magda Franco, la chatita Magda Franco. Le decían la muñequita que canta, así le decían a Magda Franco, muy bonita por cierto, hija del Chato Franco, del famoso Chato Franco, de la rondalla, de la famosa rondalla del Chato Franco. Vamos a mensajes, son las 6:14, vamos a una pausa y regresamos.
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6: Ya estamos de regreso con más de Amanecer Ranchero. Y vamos a incluir en este espacio a Antonio Aguilar. Oiga, claro que sí, me acaban de pedir esta canción del dicharachero. Me dicen dicharachero. Vamos a cantarla. Quiero que amanezcan ustedes contentos y cantando y disfrutando de la vida, porque así tiene que ser. ¿Qué le parece si nos vamos de una buena vez con esta canción?

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Ay, qué buena canción la del dicharachero, me dicen dicharachero. Buen tema el que acabamos de escuchar en la voz de Antonio Aguilar. Me gustan las canciones de relajo de Antonio Aguilar, me encantan, oiga, me encantan, me encantan. Y fíjese que, ya que ando con Antonio Aguilar, le voy a cambiar al intérprete y a la canción. Quiero dedicarle de parte de su papá, por supuesto, las mañanitas a un cumpleañero el día de hoy que se llama Raúl Tovar. Me habló don Pedro y me dijo, Lupita, por favor, dedíquele a mi niño, a mi muchachito, a mi chamacón, que hoy cumple años. Le dije, ¿cuántos años cumple el niño? Le dije yo, el niño. Cumple 26 el niño. Ya creció, ¿verdad? Ya está grandecito. No, hombre, le mandamos un saludo de parte de toda la familia, especialmente el señor padre, don Pedro. Le mandamos saludos también a Pedro. Raúl, buenos días, ¿cómo estás? ¿Cómo amaneciste? Hoy es tu cumpleaños número 26. Que Dios te conceda muchos años, muchos, muchos años de vida, con mucha salud sobre todo, siendo un ejemplo a seguir, ¿eh? Pórtate bien, mijito, pórtate bien. Sé un ejemplo para ti, para tu familia, sé alguien que siga tu huella, tus pasos. Que seas así como que tus hijos cuando les toque digan yo quiero ser como mi padre. Digo yo, ¿no? Hay padres ejemplares, hay padres que, híjole, dejan una huella imborrable por ser así como algunos por estrictos, algunos por saber guiar a sus hijos. Y bueno, ya te estoy haciendo una familia completa, ¿verdad? No, en serio. Ya en serio, Raúl, felicidades, muchas felicidades a todos los cumpleaños de este día, especialmente a Raúl Tovar, que hoy cumple años. Y por cierto, de una vez, ¿por qué no doy el santoral? ¿Ya te despertaste, Eufrasio? ¿Todavía no? Hilario, buenos días. Oiga, ¿andan dormidones ustedes o qué les pasa? Fíjense que andan dormidones, no entiendo yo, no he visto los mensajes. A ver, el único que madruga todos los días es Armando. Buenos días, Armando. No, hombre, Hilario. No, hombre, Dios santo de mi vida. No, no, no, no puede ser, no puede ser. No puede ser. Bueno, buenos días, doña Lupita. Y saludos para el viene, viene. Él ya se levantó, fíjense, tempranito y anda en pie de lucha, don Alex, el hombre del sombrerón. Le mandamos un saludo con mucho afecto, Norma. Para usted también que se levanta a prepararle el lonche, que ahí lo anda arreando. No, arreando, así decía mi mamá. Ay, en paz descanse mi mamá. Pero era su palabra. Tengo que andarlos arreando, así como si fuéramos vacas o no sé, eso me figuraba, ¿no? Tengo que andarlos arreando para que se levanten, tengo que andarlos arreando para que hagan las cosas. No, hombre, nos ponía santas regañadas, pero buenas, oiga, buenas, buenas, buenas. Ay, Dios santo, cómo la recuerdo. Recuerdo más sus cintarazos, pero también recuerdo sus buenos ejemplos. Bueno, vámonos. Así se educaba antes, oiga, así se educaba antes. Y mire que salimos buenos hijos, ninguno salió así malandrín, ninguno, ninguno. Oiga, buenos días. El lunes 1 de junio, estamos estrenando mes, oiga. Estamos estrenando mes. Enero, febrero, marzo, abril, mayo, junio. O sea, estamos a la mitad del año. A la mitad del año ya. Empezando ya casi terminando la mitad del año. ¿Qué tal? ¿Cómo se nos han ido los meses? Pero sí volando, oiga, pero volando como agua en las manos. Los días, las semanas, las horas. Hay que aprovecharlas, ¿eh? Hay que aprovecharlas. El día de hoy, 1 de junio, se festeja y elogia a las siguientes conmemoraciones y memorias de santos. Estos son los onomásticos o las onomásticas del día. Vamos a agárrese porque vienen buenos nombres, pero antes déjeme atender.

0: que tenía que para levantarla tenía plomo las patas y todo eso.
1: Ahorita déjame ver cuál es, no la recuerdo. El nombre no me acuerdo, de la historia sí me acuerdo, pero del nombre no. Ahorita okay. La buscamos, ¿ok?
0: Ok, muchísimas gracias y un saludo para toda la gente que te escucha.
1: Gracias.
0: La gente buena.
1: Gracias. Buen día.
0: Buen día.
1: Vamos a buscar esa canción. Sí me acuerdo de la historia, nada más que no me acuerdo quién era ese flojonazo, quién era ese flojonazo. Hay muchos así, ¿verdad, oiga? Fíjese. Ay, ya voy a hablar de la gente, ya voy a hablar de la gente. ¿Cómo se batalla con la gente para trabajar, eh? ¿Cómo se batalla? Están haciéndome una pequeña construcción en la casa, mi casa, la casa de ustedes. Me están haciendo afuera de mi casa un asador, oiga, un techito y algo así, ¿no? En el patio. Y siempre quise tener un fogón en mi casa, ¿ves? No sé por qué. Para recordarme, yo creo, mis infancias, no sé. Entonces dije, ¿por qué no? ¿Por qué no? Ah, pues me andan haciendo ahí un fogón. Entonces resulta, yo qué volada, ¿no? Pero, gracias Jorge Ríos, porque Jorge Ríos personalmente ha estado yendo a hacer las cosas. Dice, es que no tengo gente para trabajar, se batalla tanto, dice Lupita, se batalla tanto. Y bueno, pues, un muchacho ahí a trabajar, está un muchacho, él se dedica a obras grandes, no pequeñeces como las mías, oiga, no nada de eso. Pero, sin embargo, me hace los trabajos y los hace muy bien, lo recomiendo 100%. Pero entonces, lo estoy llamando un muchacho. Luego los lunes no va a trabajar porque no sé, pero el chiste es que se enferma, cuando no le da gripa, le da tos, y al día siguiente llega como si nada. Bueno, ¿cuál gripa, cuál tos? Ni siquiera tose nada en todo el día. Eso sí, con toda la música, todo lo que da, no importa. A mí me gusta que la gente trabaje con música y que lo disfrute. Pero se batalla tanto con la gente, no quieren trabajar, oiga, no quieren. Hay gente que no quiere, menos este tipo de trabajo que son para gente que, pues, que le gusta el trabajo rudo, es bien pagado, ¿eh? Pero es un trabajo muy pesado y lo reconozco, por eso mis respetos para todos los albañiles, para todos los que hacen ese trabajo pesado. Los mecánicos, por ejemplo, que a veces andan ahí que subiendo la transmisión, que poniendo un motor, que haciendo una serie de cosas, y se tiran al piso y se llenan de aceite, y algunos, bueno, son medio flojos, pero otros también son muy trabajadores. No, si hay de todo en la Viña del Señor, hay de todo, de todo. En la rancherita también hay gente floja. No voy a decir los nombres porque luego me van a... No, ¿quién me va a regañar si ya sabemos quiénes son, oiga? Oiga, me voy con el santoral del día de hoy. Me voy con el santoral. Ahí le va, oiga. Agárrese porque nos vamos con... El día de hoy festejamos al primero de junio. Primero de junio del 2026. No se le olvide, ¿eh? Oiga, ¿cuándo es el día de la Marina, eh? ¿Primero de junio o de julio? Uno, dos. No, el 4 no es. Ese es el día de... 4 de julio es el de independencia de Estados Unidos. Yo creo que mi compañero Layito es gringo. Ya llegó bien trabajador también. Bueno, festejamos a San Justino. San Justino todavía pasa. Un saludo para mi amigo Justino, por cierto. Le mando un abrazote grande. Grande, grande. Fíjese que si hay Justinos, ¿cómo no? Claro que sí existe, sí existe. Fíjese que tengo un amigo que se llama Justino, por cierto. Y que no sé si esté aquí o está en Santa Rosalía, porque es por allá se la pasa, oiga. Tiene casa por allá en Cachanilla. Bueno, también tengo el día de hoy Santos Caritón y Cariti. ¿Fíjese el nombre? Caritón o Cariti. No, oiga, no es como nombre Cariti como para un hombre, ¿verdad? Pues es nombre de hombre, es de varón. Cariti, ay, está medio rarito, ¿eh? No le voy a poner así a ninguno de sus chamacos, por favor, ¿eh? Caritón, el primero de junio. Gracias, mi Layito. Yo me he acordado porque, ¿sabe qué? El día primero de junio, ese es el día de la Marina, primero de junio. Nosotros los pobres marinos hemos hecho un barquito de vela. Para vivir, oiga, ahorita le voy a buscar esa canción. Dice, Día de los Marinos Mercantes y Navales que protegen la soberanía y el desarrollo de los mares del país. Ahorita le platico un poquitito de esto del Día de la Marina, porque yo me acuerdo, ¿sabe qué? Que era tan emocionante. Hace muchos años, no sé si todavía se haga, en el puerto nos permitían subirnos a un barco de mercante, un barco, no, un barco perteneciente a la Marina, oiga. E iban todos los marinos bien elegantes, ellos bien suaves, y nosotros los comunes y corrientes, pues nos emocionábamos porque nos subíamos a un barco, fíjese, de esa talla, de ese nivel. Era muy emocionante y sigue siendo si lo siguen haciendo. Si usted tiene la oportunidad, hágalo, no se le va a olvidar. Lleve a sus hijos, a los nietos, a que disfruten de eso. Bueno, le decía el santoral, los santos mártires, Asquirión, fíjese nada más el nombre, ¿eh? Le voy a dar los santos mártires, ¿eh? Son santos mártires. Voy a empezar por Amón, Amón, Amón, Zenón, Ptolomeo, con una P antes, oiga, Ptolomeo, Ptolomeo, qué feo nombre. Fíjese, ingenuo, ingenuo, ay, ingenuo, Teófilo, Isquirión, Isquirión. Hágame el favor con los nombres, ¿eh? No estoy mintiendo, lo estoy leyendo aquí en el libro de los santos que me mandan de allá desde el Vaticano, oiga. Próculo, Próculo, Fortunato, Fortunato, pues mejor Fortunato que Próculo, oiga. Capracio, Capracio. ¿De dónde saco los nombres? Pues del libro, oiga, ¿de dónde? San Floro, Floro. ¿Se acuerda de una revista que había un personaje que se llamaba Floro? ¿Nunca leyó usted a Borolas? ¿Nunca leyó la? Oiga, ¿qué pasó? No tuve infancia. San Ronón. Ronón. Ronón. Hágame por favor. San Vistano. Vistano. Nombre. San Simeón. Ándele. Simeón. Simeón, es con E, no vaya a pensar otra cosa. San Simeón, San Íñigo de Oña, el nombre, Íñigo de Oña, así es, oiga, San Íñigo, Enecón, Enecón, oí los nombres, Dios santo, mejor no le doy los beatos, oiga, porque están peor, San José Tuc, José Tuc, bueno. Los beatos del día de hoy son Teobaldo, Juan Pelignoto, Juan Storey, ¿quién más? Juan Bautista. Este Juan Bautista es un beato, es de Scalabri, Scalabrini. Son otra historia, los beatos son diferentes, ¿eh? San Juan Bautista Vernoy y el beato Aníbal María di Francia. Así es que ya usted tiene el santoral, no creo que lleve alguno de estos nombres, pero seguramente por ahí hay alguien que cumple años. Como Raúl Tovar, cumpleaños, felicidades, que la pase muy, pero muy, pero muy, pero muy bien.

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3: Ya estamos de regreso con más de Amanecer Ranchero el día de hoy, festejando efectivamente el día de la Marina. Fíjese nada más. No sé, yo lo traía en la mente y en el corazón. Lamentablemente, en el corazón recuerdo que un día como hoy falleció mi madre. Así, por eso no se me olvida, oiga. No se me olvida. Un día como hoy. Bueno, pero hace muchos años. Sí, está descansando en paz. Yo creo que nada más se pone así como nerviosona cuando yo me porto mal. Ay, no, me porto mal, mami. Me porto bien. Decía que estaba loca y sí tenía razón. Tenía tanta razón. Fui la ovejita negra de la familia. Pero fíjese nada más. Si yo fui la ovejita negra, los demás bien disciplinados. ¿Qué más quiso? Tuvo 5 retoños, que yo soy la bebita de los retoños. Bueno. Bueno, Día de la Marina, el día de hoy, oiga, es Día de la Marina. Antes déjeme ver que le quiero mandar un saludo a la Alemania, a la mexicana, porque están ya listísimos, ya se fueron a generar, como dicen ellos. Le mando un abrazo muy grande. Ay, mire, sí tenía mensajes y yo creyendo que no tenía mensajes. Uy, Dios santo. No es cierto, son de ayer. ¿Por qué no los encuentro, Layito? Buenos días, señora, dice Lupita, para desearle un excelente día e inicio de mes. Y para agradecerle que ya la volví a encontrar. Ay, ya, ya, y me traían perdida. Perdida, te ha llamado la gente. Oiga, mi querida, ay, Marce, hasta La Paz, Baja California Sur. Fíjese nada más, ¿cómo que me traía perdida? Aquí ando. Le mando un saludo para toda la gente en La Paz, Baja California Sur, un saludo especial allá a Marce, a Gonzalo, a Doña Epi. ¿Cómo está Doña Epi? Me la saluda mucho. A Guillermo, Aldebarán, ¿cómo están los muchachos que ya crecieron? ¿Qué dice Doña Gloria Cota de la Peña? Buenos días, Doña Gloria, ¿cómo está? Le mandamos un saludo con mucho gusto. Espero que esté todo muy bien, que ya esté al 1000, no al 100, al 1000. Gracias, un abrazote grande. ¿Qué dice el público?
4: Hola, Lupita, buenos días. A ver si me puedes dedicar la canción que se llama Limonadas Verdes. A ver si la encuentras. Saludos, buenos días.
3: ¿Cuál era la canción, oiga? ¿Las limonadas verdes? ¿O las verdes limonadas? A ver. Otra vez.
4: Limonadas verdes.
3: Con las verdes limonadas. Con las limonadas verdes. Ay. Oiga, pero eso es como más gruperona, ¿no? Es como de. Es como. Déjeme ver qué puedo hacer. Claro que sí. Buen día. Si viviera mi padre, hoy cumpliría años. Hoy se festeja el Día de la Marina, exactamente. Don Pánfilo Cruz García. Ese nombre llevó en vida, don Pánfilo Cruz García, que le enseñó a hacer pan, por cierto, a Eduardo Santibáñez. Les mandamos un saludo, como no, a toda la familia Santibáñez. A todos, cada día se ve algo que festejamos o recordamos. Hoy es el Día de la Marina. Quiero mandarle un saludo a todos los hombres del mar, especialmente a los de la Marina Mercante, a los de la Marina Nacional. A todos los hombres del mar, de alguna manera se festeja el día de hoy, este día tan especial para ellos, hombres que están ligados a riesgos, altos riesgos, a muchas cosas, a muchas cosas, tempestades y más. Preparados para eso, tienen la adrenalina para seguir esa carrera, que no es nada fácil. Hablando de cuestiones difíciles, yo creo que también es uno de los trabajo de alto riesgo. Sin embargo, hombres valientes se enfrentan, hombres y mujeres que pertenecen a la Armada de México. En México, el Día de la Marina Nacional se festeja precisamente el día de hoy, 1 de junio. Esta fecha honra a los marinos mercantes y a los elementos de la Armada de México por su labor en la protección, soberanía y desarrollo marítimo del país. ¿Sabe por qué se hizo este día? ¿Sabe usted, conoce por qué la fecha fue elegida para conmemorar el día primero de junio, desde 1917 se festeja. Se festeja ese día. Entonces, este día que es el día en que zarpó del puerto de Veracruz, el vapor se llamaba Tabasco. Tabasco se llamaba ese barco. El primer buque mercante mexicano con una tripulación integrada única y exclusivamente por mexicanos de nacimiento. Así es. Por eso se escogió esa fecha y se hizo oficial a partir de 1942. Para que usted tome en cuenta todo esto, jovencito que no sabía eso. Y los pues también el 23 de noviembre es para recordar la consolidación de la independencia en el mar en 1825, pero pues eso es el 23 de noviembre, es el Día de la Armada de México, pero el Día de la Marina se celebra el 1 de junio, enfocado en la Marina Nacional, lo que es la Marina Mercante, el sector marítimo en general, para que no se le olvide eso jamás en la vida. Y nosotros los pobres marinos hemos hecho un barquito. Vamos a escuchar La Bella Lola, oiga, para todos los marinos.

0: Y nosotros los pobres marinos. Bueno, ya la escucharon. Saludos para todos los marinos. Vamos a una pausa y regresamos. Ya son las 6 de la mañana con 49 minutos.
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0: Óigame, no, ¿cómo que ya estoy con la salida de Amanecer Ranchero? Me faltan unos minutitos todavía. No se vale. Lo acababa de poner apenas para tener la lista preparada, más que preparada, pero no. En un ratito más nos vamos, ya cosa de segundos, de minutos. Pues, ¿qué creo? Y ando buscando la canción que me dice Hilario de allá, del Piporro, pero no me acuerdo ahorita, necesito buscarla con mucha paciencia y escucharla, más que nada, saber si es la canción que quiere. Entonces, a veces yo no tengo la oportunidad de estar escuchando y estar hablando al mismo tiempo una cosa y hablando otra cosa. No se me da todavía esa facilidad, y aparte la misma computadora. O sea, como que una esté escuchando y la otra esté saliendo al aire, pues no se puede, entiéndamelo. No es cosa mía. Es que me cuenta la historia, oiga, Es como si me contaran la historia. No, ¿se acuerda de aquel rosal que tenía espinas? Pues dígame, ¿cómo se llama la canción? Pues no sé, y ahí estoy yo. ¿Tiene espinas el rosal? No es esa. Esa no, ya le doy así la tonada y le canto un pedazo. No es esa. Por fin se llamaba el rosal enfermo, fíjese nada más. Pero en fin, es este mundo. Fíjese que tengo una canción que me pidieron hace un momento, que se llama Las Limonadas Verdes. Me acordé de esa canción porque en un tiempo estuvo muy de moda, muy bailable, muy sabrosona, el estilo muy bueno. Y la verdad es que este tema que vamos a escuchar, porque sí lo encontré, se lo voy a poner con el mariachi Moya. Porque el mariachi Moya, cuando tengan la oportunidad, busquen, dígalos a Alexa, mariachi Moya, bailando hasta el amanecer. Se llama el disco, se llama Bailando Hasta el Amanecer, y trae varias canciones. Trae canciones muy bailables, por ejemplo. Trae canciones como La Vida es un Carnaval, El Garrote, El Mudo. ¿Se acuerda del Mudo? Un policía que es mudo y a la cárcel. La Mujer de Chon, La Suegra. Y no podían faltar las Limonadas Verdes. Aquí está para ustedes.

las verdes no más nada. Oiga, esa es grupera, ¿eh? Para la otra le pide mejor a Víctor Mandujano estas canciones. Ay, qué mala yo, qué mala yo, qué mala. Soy mala entre las malas. Lo que pasa es que no es mi estilo, la verdad se lo digo. Y aparte de todo, bueno, las conseguí con mariachi, que es algo muy especial y bonito. Ya me voy, gracias por haberme acompañado. Soy Lupita Valencia, Dios, si Dios me lo permite, regresaré con ustedes el día de mañana a las eso de las 6 de la mañana. Los dejo en la compañía de Víctor Mandujano y su programa La Hora de los Novios. Hoy siempre les deseo todo lo mejor de la vida misma. Quiérase, cuídese, pórtese bien y sea feliz.

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3: Hola, ¿qué tal? Muy buenos días. Gracias por acompañarnos. Pues ya está todo listo aquí en la cabina del 89.1. Gracias a Lupita Valencia, que ya se va a descansar. Le dimos una hora menos para que descanse un poco más. Gracias por la entrega de cabina, controles y micrófono. Bueno, el teléfono de cabina precisamente es el 646-178-3979 para que usted lo haga sonar. Tenemos un programa súper especial. Hoy estamos estrenando horario de 7 a 9 de la mañana. De 7 a 9. La hora de los novios con su amigo y servidor Víctor Mandujano, quien les habla y les saluda con el gusto de siempre. 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Y aparte de estrenar horario de las 7 de la mañana, estamos estrenando mes. Estamos a primero de junio del 2026. Así es de que hay que disfrutarlo todo. La mañana, el día, lunes, estrenando semana también. Estrenando semana. Y estrenando horario. Ah, les decía que tenemos un programa especial, ¿verdad? Bueno, vamos hoy a hacer a manera de un pequeño homenaje a estas grandes voces, grandes agrupaciones que hicieron historia en la música romántica grupera, como lo son Grupo Indio, Los Caminantes, Los Yonix, Los Solitarios, El Jefe y su grupo. Bueno, le vamos a hacer un pequeño homenaje a estos grupazos que hicieron historia. Porque las voces pues ya están en el cielo. Las voces de Norberto García y de Alfonso Lara. Bueno, y le voy a empezar por el primero, ¿verdad? Como debe ser. Y de Alfonso Lara, que en paz descanse, del Grupo Indio. Norberto García, del Jefe y su grupo. El Jefe y su grupo, Norberto García, El Jefe y su grupo, sí. Los Yonix, José Manuel Zamacona de los Yonix. Luego Agustín Ramírez, que en paz descanse también, de Los Caminantes. Y Agustín Villegas de Los Solitarios. Entonces lo que vamos a hacer, fíjese bien, vamos a poner de estos grupos únicamente, son 5 grupos. Grupo Indio, El Jefe y su grupo, Los Yonix, Los Solitarios y Los Caminantes.

0: Entonces, a través de la línea telefónica o a través del WhatsApp, usted nos va a pedir únicamente canciones de esos grupos. Grupo Indio, Caminantes, Yonix y Solitarios y El Jefe. El Jefe y su grupo. Un pequeño homenaje a Norberto García y Delfonso Lara, Agustín Ramírez, José Manuel Zamacona y Agustín Villegas. Y vamos a iniciar con Grupo Indio. Dame un beso y dime adiós.
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Bueno, pues así damos inicio. Este primer programa de las 7 de la mañana hasta las 9. La hora de los novios. Llame al teléfono 646-178-3979. Ya está a su entera disposición. Bueno, están haciendo algunos ajustes, algunos cambios aquí en la rancherita. Una disculpa por los horarios, el movimiento de programas. Pero pues es parte del show, ¿verdad? No os preocupéis, a todos nos vamos a adaptar. Al igual que ustedes, nosotros también. Bueno, ya les decía que un homenaje a estos grupos románticos, a estas grandes voces hermosas de Ildefonso Lara, del grupo Indio, Norberto García, del jefe y su grupo, Agustín Villegas, de Los Solitarios, José Manuel Zamacona, de Los Yonix, y Agustín Ramírez, de Los Caminantes, que en paz descansen. Cinco voces icónicas de la música grupera romántica. Así de que puede pedir únicamente de esos cinco grupos, por favor. Bueno, pues ya está Carla ahí para atenderle sus llamadas. Inclusive ya atendió a dos personas. Está sacando el trabajo en caliente. Ahí le atiende Carla en la línea telefónica 646-178-3979. 178-3979. O también nos puede mandar un WhatsApp si está ocupada ella. Bueno, mándenos un WhatsApp y con gusto aquí lo leemos o lo escuchamos. Todo depende. 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Ahorita vamos a revisar si ya tiene el menú. Pero por lo pronto nos vamos con algo de los Yonix de Acapulco Guerrero. Recordando, ahorita recordamos a Ildefonso Lara del grupo Indio, ¿verdad? Con Dame un beso y dime adiós. Y luego ahorita vamos a recordar a José Manuel Zamacona de los Yonix de Acapulco Guerrero. Y esta canción hermosísima que se llama Me falta tu presencia. Seguimos recordando a estos grandes grupos, estas grandes voces.

Bueno, pues ahí estuvo, me falta tu presencia con los Yonix de Acapulco, Guerrero. ¿Recuerdan la gente que está llamando? Puras canciones de estos grupos, son cinco. Grupo Indio, El Jefe y su Grupo, Los Solitarios, Los Yonix y Los Caminantes. A manera de un pequeño homenaje. Ahí le atiende Carla. 646-178-3979, 178-3979, teléfono y WhatsApp de cabina. Yo sé que se les hace raro que estemos tan temprano, pero es una hora nomás, que recorrimos el horario hacia atrás, de 7 a 9. La hora de los novios, hoy lunes, lunes de Supergrupos del Recuerdo. Un saludote súper especial para Mari Carrillo, dice dos cartas y una flor con los caminantes, muy bien, para Emanuel Mellín. Mari Carrillo le manda saludos a Emanuel. Dos cartas y una flor de los caminantes, excelente, gracias Mari, gracias. Al ratito la,

pero no sé si sea esa. Con el título correcto, por favor, para que pues no se batalla tanto aquí, porque a veces sale el título correcto, corregido más bien, pero en esta ocasión pues no. Eso quiere decir que no está, que no se llama así y que no dice así alguna del jefe. Pero también nos pidieron una del jefe que está hermosísima, es de mis preferidas. ¿Qué te hizo olvidarme? El jefazo, el jefe y su grupo de Chicali, Baja California.

Bueno, pues ahí está recordando al vocalista original del Jefazo, el jefe y su grupo, Ramón Montejano, que también en paz descanse. Y al señor Norberto García, fundador original, segunda voz y tecladista del Jefazo.

0: Bueno, pues nos vamos al primer corte de la mañana. Muchísimas gracias, gracias por acompañarnos.
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Chulos, chulos, chulos, pero requete chulos, los caminantes de San Francisco del Rincón, Guanajuato, con su éxito Supe Perder, recordando a su vocalista Agustín Ramírez.

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qué rolonón, Muchísimas gracias, gracias por acompañarnos, gente bonita. Saludos e infinitas bendiciones para todos. Recuerden, el teléfono de cabina está a su entera disposición, 646-178-3979. 178-3979. Ahorita voy a revisar también el WhatsApp, el mismo, 178-3979. Dice por acá, uno de los caminantes, entre más lejos me vaya, para Aurelio Pérez de Canitopia. ¿Qué será Canitopia? ¿Una empresa o una ciudad o un pueblo? Lágrimas frente al mar, de los Jonix de Acapulco, Guerrero, para Mari la taxista. Muchísimas gracias, Mari. Y gracias por sintonizarnos, Y por madrugar con nosotros. De 7 a 9, la hora de los novios, nuevo horario. De aquí hasta septiembre, si Dios quiere.

Dice por acá un WhatsApp, ya lo voy a revisar, ¿eh? Buenos días, ¿me puede poner la canción Antes de que te vayas, Indio? Claro que sí. Antes de que me vaya la voy a poner. Aquí está. Hola, hola, excelente inicio de semana. El jefe y su grupo, Tu Retrato Bonito. Una canción hermosa también, Rosy Coronel, muchísimas gracias. Un abrazote de Oso Panda. Saludos, amiguita. Buenos días, ¿me puede poner una canción de los Jonix? Déjame vivir. Los escuchamos en Piedras Negras. Que tengan bonito inicio de semana. Me llamo Norma Rodríguez. Saludos para la familia Osuna Navarro. Ah, un saludo súper especial para la familia Osuna Navarro. Ahorita los vamos a apuntar todas, No os preocupéis. Déjame vivir.

No, fíjese, acá nos están preguntando por las noticias, y las noticias pues no, pues nos cambiaron a este horario y pues ahorita por lo pronto no sé, yo no sé qué pasaría, si las van a pasar, las van a recorrer más tarde o mí no comprende nada ni poquito. Pero por lo pronto nos vamos con esta canción a cargo también de Los Caminantes. Una petición más, muchísimas gracias. Gracias por los recuerdos.

Bueno, muchísimas gracias, gracias por acompañarnos y gracias por hacer sonar la línea telefónica. Ahí le atiende Carlita. A sus órdenes, para peticiones, para complacencias, para saludos. Bueno, lunes de Supergrupos del Recuerdo, aquí en la Hora de los Novios, como siempre. Grupo Indio, Los Caminantes, Los Yonix, Los Solitarios, El Jefe y su grupo.

Bueno, nos piden una canción de Los Solitarios, no hemos puesto ninguna, ¿verdad? Creo que no. Son las 7:45, 7:45. Mi amor es para ti. El símbolo romántico de México. Recordando a su vocalista, Agustín Villegas.

Bueno, muchísimas gracias, gracias por acompañarnos. De verdad, estoy muy contento, muy feliz. Yo creí que iba a estar más así como adormilado, como con hueva, no sé. Flojera más bien, se ve muy feo eso, ¿verdad? Flojera. Como modorro. Pero no, resulta que me siento bien a gusto. Bien fresco como lechuga. Y luego con estas canciones y luego esta gente que nos llama, que nos dice cosas bonitas, pues más de aquellas. Y luego Carla ahí atendiendo la llamada, pues me quita un peso de encima. Más bien varios pesos de encima me quitan. ¿Cuál falta de poner? A ver, ya puse, déjame checar rápidamente y para mandar los saludos. 5, ok, dame un beso y dime adiós. Con Grupo Indio, bueno, ya están los Yonix, el jefe y su grupo, los caminantes, los solitarios. Oye, ya puse una de cada, bueno, dos de los caminantes.

0: Recuerden que Carlita está aquí para atender las llamadas y para, obviamente, próximamente va a ser la voz femenina de la hora de los novios. Y estamos haciendo algunas pruebas, si usted nos lo permite. Bueno, porque esto es en vivo, pues es en vivo, no se puede hacer, oye, ahorita vamos a hacer esto o aquello, no, sino que es en vivo totalmente. Entonces, le damos, vamos a dar pequeñas intervenciones al micrófono, ¿verdad? Y pues les quiere saludar, les quiere decir buenos días. ¿Qué les quieres decir a esta hermosa gente, por favor, Carla?
1: Que tengan muy, muy bonito día. Gracias a todos por sus recibimientos, por sus saluditos, por hablarnos tan bonito, por chiquearme por teléfono. Poco a poco voy a ir hablando más.
0: Ok, perfecto. Y si se oye chiqueada, ¿verdad?
1: Sí, soy un poquito chiqueada.
0: Bueno, pues ella es Carlita, que va a estar haciendo algunas pruebitas aquí poco a poco. Pero ya por lo pronto le digo que la recibieron ustedes excelentemente bien y de verdad eso me da muchísimo gusto. Qué bueno, les agradezco con todo mi corazón y ella también, obviamente, que la gente la ha recibido a través de las llamadas, pues excelentemente bien. Gracias por su educación. Y gracias, perdón, por esa bienvenida. Ya son las 7:52, recuerden que hoy pues vamos a tener la reflexión, nos preguntaron algunas personas que a qué horas va a ser la reflexión del día, bueno pues va a ser después del corte de las 8, ya merito, son las 7:52.

0: Bueno, muchísimas gracias, gracias por acompañarnos. Esta canción va dedicada muy especialmente para Elisa de Valle Dorado, que pidió cualquiera del grupo Indio, la que sea, y que la reflexión le encanta, dice. Bueno, todavía no pasa, pero a lo mejor le va a gustar. Es un poquito cruel la reflexión que vamos a decir el día, digo que voy a decir el día de hoy, pero espérela. Porque aunque sean crueles las cosas a veces, sí es la verdad. Porque la verdad incomoda a veces, ¿verdad? Y como dicen, la verdad no peca, ¿verdad? No peca, pero incomoda, ¿verdad?
1: Exactamente.
0: Fíjate, Carlita, ahorita estaba viendo aquí que ya nos mandaron, dice Víctor, buen día. Canitopia, dijeron, ¿verdad?
1: Sí.
0: Canitopia. Dice que es una empresa de aquí, de Torreza. Es una fábrica que se encuentra en Chapultepec, frente al nuevo hospital, dice. Bueno, ya nos dijo que es Canitopia, ¿verdad? Porque yo dije que es un pueblo, una ciudad, una calle. No sabíamos, ¿verdad?
1: Sí.
0: Dice, y un saludo, Héctor Rocha, por una madre. Feliciano Polanco Beltrán de Maniadero. Héctor Rocha, ¿cumpleaños o algo así? ¿O de fallecimiento?
1: Es un cantante.
0: Es el cantante del grupo El Dilema de aquí de Ensenada.
1: Sí, es un cantante, pero hoy es su... Hubiera sido su cumpleaños, pero también es su aniversario luctuoso.
0: Ah, hubiera sido nació, su cumpleaños. Nació y falleció. El mismo día.
1: Exactamente.
0: Ay, canijo, eso está medio cruel también, ¿verdad? Igual que la reflexión que voy a decir al rato. Bueno, pues un al ratito le vamos a poner esa canción que se llama... algo de mamá habla, Héctor Rocha, y precisamente es una canción, Carla, que es dedicada a la madre y precisamente es composición de Héctor Rocha, de aquí de Ensenada.
1: Okay.
0: Un grupo que se llamaba El Dilema de Ensenada, los grupos famosos de aquí de Ensenada. Un saludo para todos ellos. Por acá nos están pidiendo Carita de Ángel, híjole, está ocupada Carla, ni modo, está ocupada aquí. Carita de Ángel Rigo Tobar y Chico Azul. Pero mira, resulta, Carla, que no es de... No, ahora tenemos... Sí, oíste que tenemos un pequeño homenaje al grupo. Nomás va a haber canciones del grupo Indio, Los Caminantes, Los Yonix, Los Solitarios y El Jefe y su grupo.
1: Ay, únicamente. Sí, la guardamos.
0: Sí, la guardamos.
1: ¿Para mañana?
0: Nomás te acuerdas, ¿eh? Carita sí. de Ángel, para mañana, Rigo Tobar, ¿sí?
1: Sí.
0: Por favor. Y también tenemos otro
1: saludo. Pásamelo para acá porque luego se pierde.
0: Así se me han perdido muchos.
1: Sí.
0: Y déjame ver por acá porque miré otro sticker, bueno, nos mandan saludos acá también, y luego por acá dice, fíjate bien, ay, buenos días, ¿me puede poner la canción antes de que te vayas del grupo Indio? Ok, esa, antes de que te vayas, okay. La vamos a poner.
1: ¿Antes de que me vaya yo?
0: No, nosotros los dos, porque ya yéndonos ya no podemos hacer nada. Entonces sí la tenemos que poner antes de que te vayas del grupo Indio. Y luego por acá, fíjate, dice, fíjate lo que dice, escucha. Qué bonita voz tiene la muchacha.
1: Ay, no sé si yo gracias. O tú. Gracias. Dijo muchacha.
0: Ah, muchacha.
1: Ah, muchacha.
0: Ok. Sí le queda al programa, dice.
1: ¡Ay! ¿Quién lo dice?
0: Y bueno. Por favor, la personita que nos puso esto, díganos su nombre, por favor, porque lo queremos felicitar. O si es mujer, ¿verdad? Ajá. La queremos felicitar. Y le quiere mandar saludos, Carlita, por favor.
1: Muchas.
0: Es que nomás nos puso así. No dijo su nombre, pero...
1: ¿No tiene fotito si es...?
0: Fotito parece...
1: ¿Chico?
0: A ver, déjame ver. A ver, es que yo no sé nada de eso, yo nomás veo los... A ver, híjole. Yo creo que... Bueno, ahí sale una foto de un chico.
1: Ah.
0: Pero qué tal si es una chica que tiene un chico.
1: Ajá, puede ser.
0: Bueno, pues vamos a atender la llamada rápidamente. Bueno, les recuerdo que después del corte de las 8, vamos con la reflexión para que estén atentos. Gracias y ahorita regresamos rápidamente.
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3: 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Son las 8 de la mañana.
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Bueno, muchísimas gracias. Gracias por acompañarnos. Vamos a cambiar un poquito, vamos a bajar el tono, ¿verdad? Porque llegó la hora de la reflexión del día, aquí en la hora de los novios de 7 a 9 de la mañana. Nuevo horario, de 7 a 9 de la mañana, para que madruguen, se sientan a gusto, disfruten de buena música, buenos comentarios, buen cotorreo, y luego con Carlita, ¿qué andas haciendo sin lonche, eh? Les decía, Carlita, que esta reflexión es un poquito cruel porque es la verdad. Y la verdad dicen que no peca, pero incomoda, ¿verdad? Dijo una vez Jack Nicholson, no confíes, jamás confíes en la sonrisa fácil. Las mejores puñaladas vienen acompañadas de una. Ande, pues. Así es de que con su habitual cinismo y crudeza, Jack Nicholson resume una de las lecciones más duras de la vida y de Hollywood. Las personas más peligrosas no suelen llegar con cara de enemigo, sino al contrario. Suelen acercarse con una sonrisa encantadora, palabras amables, y apariencia inofensiva. Para él, la traición más letal casi siempre viene envuelta en simpatía, porque es la que menos esperas, obviamente. Es una advertencia fría y realista sobre la naturaleza humana. Desconfía especialmente de quien sonríe demasiado, porque esa sonrisa puede ser la antesala de una puñalada por la espalda. Una frase de Jack Nicholson, oscura, directa y sin adornos.

0: Así es de que eso fue lo que dijo Jack Nicholson. ¿Cómo la ves? Es verdad, ¿eh? Es verdad, pero obviamente hay circunstancias que uno tiene que tener. Él lo invita a que tengamos cuidado, ¿verdad? Yo así lo escuché. ¿Cómo pues, la ves tú?
1: Yo creo que se refiere más que nada a perfiles narcisistas.
0: Exactamente.
1: Pero hay un problema. Yo ¿qué? Sonrío demasiado.
0: Más triste. No, pues yo también.
1: Yo siempre.
0: No, no. Ya no nos
1: o
0: van
1: sea,
0: a creer.
1: Nos sentimos confundidos con esta reflexión, pero narcisistas no somos aquí.
0: No, nada de eso. No, hay gente que, fíjate, hay mucha gente, no sé si tú estás de acuerdo conmigo, Carla, hay mucha gente que tiene una intuición muy fuerte, otras mucho menos. Uno no nos damos cuenta a veces porque tenemos buen corazón, ¿verdad?
1: Exacto.
0: Y no es que el otro tenga mal corazón, simplemente tiene menos intuición uno. Y hay veces que esa energía que transmite esa persona de volada la activa a la otra, pero hay veces que no. Entonces hay gente que sí es muy, muy falsa y que sabe llegar. Y ese es el asunto, ¿no? Lo que está diciendo Jack Nicholson.
1: Exactamente, es un perfil un tanto narcisista que siempre se acercan con una sonrisa, con buenos modos, para obtener algo a cambio.
0: Exactamente, y ese algo a veces sí se le brinda, pero a veces, como él dijo, no, viene la puñalada por la espalda y es, yo pienso, yo imagino que es una de las que más duelen, ¿no?
1: Sí, buscar
0: porque
1: algún,
0: es traición.
1: Más que nada buscar un beneficio.
0: Exactamente. Bueno, pues muchas gracias, Carla, por tu... Y no te preocupes, tú sigues sonriendo, ¿eh? No te preocupes. Ni yo tampoco me voy a preocupar. Dice, buenos días, felicidades a Carlita en esta nueva... déjame leerlo bien, ¿eh? Dice, buenos días, felicidades a Carlita en esta nueva incursión. La radio es una de las más bonitas experiencias y profesiones, y más cuando se hace con cariño y compasión, ya que nos acompañan a los fieles radioescuchas sin pedir mucho a cambio. ¡Oye, qué bonito!
1: ¡Ay, qué hermoso!
0: ¿Verdad?
1: Sí.
0: Además, en lo personal, dice, me gusta mucho el radio por la magia que existe a través de los micrófonos, las historias que cuentan y toda la buena onda que comparten con el radioescucha. Enhorabuena, felicidades nuevamente y que continúen los éxitos, Carla.
1: Ay, muchísimas gracias por esas palabras tan bonitas. Ay, aquí nosotros nos emocionamos un montón.
0: Y dice por acá también, y pedí mi canción, si se puede, alcanzo de Ángel de la Mañana. Ángel de la Mañana la pidió, ¿verdad? ¿O a ti no te la pidió?
1: No, a mí no me la pidió.
0: Ok, de los caminantes. Para la tiendita de las cuatro letras. Oxxo Ojeda, dice. Ya le hicimos comercial.
1: Ah.
0: Ok.
1: Le salió barato.
0: Le salió barato, la verdad que sí. Y déjame checar por acá. Ah, este es el mismo. Dice, acá nos dan una, ¿cómo se dice? Una, hola, excelente inicio de semana, el jefe y su grupo, tu retrato bonito. Gracias, Rosy Coronel. Dice, la canción a mamá, recordando a mi madre, se llama la canción del dilema que te dije hace rato. Es de Héctor Rocha, dice, y falleció nos está haciendo una corrección, porque hay mucha gente que sabe mucho aquí en la radio,
1: sí,
0: y nosotros no
1: cuenta.
0: Podemos hacer cosas que, y debemos de corregir y saber que nos equivocamos, ¿verdad? También.
1: Exacto.
0: Dice, Héctor Rocha falleció el 16 de septiembre, 3 días después de su cumpleaños, 3 días después, no el mismo día.
1: Ah, okay.
0: Eso nos aclara Rosy Coronel. Yo sé de la vida de Héctor Rocha. Rosy Coronel falleció en el 2000. Cumpliría 26 años de fallecimiento. 26 años.
1: Ay, muchas gracias por la información.
0: Justamente en el 2000. Bueno, pues muchísimas gracias, de verdad, estamos muy contentos. Carlita también está muy feliz por sus comentarios, por sus llamadas, por su buena vibra, que es lo principal. A través de los micrófonos, aunque no nos conozcamos, a través del micrófono, a través de la radio, como dijo nuestro amigo, la verdad, híjole, ahorita lo voy a checar porque ya no me acuerdo cuál canción pidió. Ay, ay, ay, déjame fijo. Ángel de la Mañana. Y luego por acá nos están pidiendo, también me falta tu presencia. Me haces falta, te necesito el grupo Indio y Ángel de la Mañana. Déjame checar, Sí, porque la verdad, él se merece la canción, porque la verdad me gustaron mucho las palabras que dijo, y es una realidad, ¿eh? Es una realidad. Que a través de la radio, y sí, en verdad, es una magia, que a través de la radio se transmite algo bonito, algo hermoso, pero también podemos transmitir cosas malas si así somos y si la gente así lo percibe. Porque aunque nosotros andemos muy felices y creamos, digamos, no, está bien suave todo, a veces, pues no estamos bien, pero a veces la gente lo percibe también, ¿eh? Dice, no, el Víctor anda medio mal, anda medio triste, o anda enojado, algo le pasó, o anda preocupado, pero quiere estar bien, porque obviamente es mi trabajo, así como un payaso cuando sale al escenario, o un artista, ¿verdad? Es muy complicado cuando tiene una pena, por ejemplo, o algo triste que le pasó, o algo que no le gustó, algo raro, ¿no? Y llegar y mostrar tu mejor sonrisa, cantar con el alma rota, imagínate, hacer reír como un payaso, hacer reír a la gente, imagínate.
1: Sí, es un poquito complicado, y más cuando uno tiene que dar ánimos.
0: Y tú sin ellos.
1: Exacto, es un poquito complicado, pero pues como dicen, el show debe de continuar.
0: Esa es una palabra muy hermosa y que la utilizamos muchas personas, porque es verdad. Es verdad, el show tiene que continuar, la vida sigue, y a pesar de los pesares, ¿verdad? Y si uno le toca ser cantante, payaso, comediante, inclusive youtuber, lo que sea, artista, sí. Pues, o en este caso la radio también, o la televisión, conductor, es complicado cuando, porque yo he pasado por eso, Carla, ya les he dicho aquí a nuestros radioescuchas, y la verdad es algo muy, muy, pero muy complicado, como dijiste ahorita, que tienes que dar tu mejor cara, ¿no?
1: Exactamente, yo estuve también pasando por una situación así, y es un poquito complicado porque la gente nota algo, pero no saben qué, y a veces uno no quiere involucrar sentimientos con lo que es lo laboral o transmitirles eso, pues uno está acostumbrado a transmitir más que nada alegría.
0: Exactamente, eso es lo complicado, lo que a mí se me hace complicado, y como tú lo dijiste muy bien, las personas lo sienten, ¿eh? A sí. Través de la radio, y no nos ven ni nada, pero lo sienten, te digo, porque a mí me lo han dicho, y yo digo, híjole, ¿cómo sabe que si estaba triste o que si estaba agüitado, ¿no?
1: Pues ahorita el claro ejemplo es de que venimos un poquito desmañanados.
0: Y estamos como si nada.
1: Pero estamos un poquito que de ratito nos trabamos poquito.
0: Ajá, sí, yo creo que todos le vamos a echar la culpa a la mañanera, ¿verdad?
1: A la mañanera, sí.
0: Y fíjate, esta canción se llama Ángel de la Mañana precisamente. Hay que tener ángel en la mañana de todos modos.
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Bueno, muchísimas gracias, gracias por acompañarnos, gente bonita. 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

Bueno, pues nos están pidiendo algunas canciones en la estación, me pidieron, ¿verdad? En la estación, los Yonix, Juan Pablo Ramírez, sur de Jalisco. Silvia Hernández, Ángeles Negros, Vete en Silencio. Se la vemos para pasado mañana.

Ah, un saludote también para Elisa, un saludote súper especial para el licenciado Pantera Negra, un saludote también para él. Para Feliciano Polanco también, déjame checar este otro recadito. Miguel Ángel Rodríguez, me gustas tal como eres, de los Yonix. Ok, muchísimas gracias. Dedicada muy especialmente para Carlita.

Fíjese que esta canción que viene a continuación está muy bonita del grupo Indio. Y tenía rato que no la ponía. Me haces falta. Te necesito. Grupo Indio. Lunes de supergrupos del recuerdo aquí en La Hora de los Novios.

Bueno, le estaba comentando a Carlita acá fuera del aire que empezó ella con el pie derecho y que debe estar agradecida y también, obviamente, con Dios primeramente y con todos ustedes. La verdad que es verdad eso, Carla. Es verdad lo que te digo, que entraste con el pie derecho, la gente

0: chicos, también eso aliviana que diga chicos, ¿verdad?
1: Sí. Aunque
0: no somos chicos. Bueno, yo sí, pero ella es una chica. Bueno, pero somos, ella dice por
1: ni
0: chicos.
1: Ni tan chicos estamos, ¿eh?
0: Ah. No, ella dice por chicos, ¿no? De chicos, ¿no? De jóvenes. Estoy confundida, dice, por el programa. Acabo de encender mi Alexa y me doy cuenta que ya estaban transmitiendo. ¿Me puede complacer con una canción del grupo indio, No Son Palabritas? Acá, ¿no? Un gran saludo del Sausal de parte de las hermanas Glorias. Ah, muchas gracias, las hermanas Glorias. Hermoso programa y un saludo y bienvenida a Carla. Hermosa
1: muchas
0: voz.
1: Muchas gracias. Muchas besas y abrazas.
0: Bueno, pues ahí está. Dice que hermosa voz, que sí te queda otra persona. Dijo que te quedaba también el programa. Eso es bueno también. Entonces, muchísimas gracias a todos, ¿eh? Y la canción que dice nuestra amiguita, No Son Palabritas,
1: sí,
0: la
1: sí
0: vamos a buscar.
1: Es.
0: Pero ajá, no la canta Grupo Indio,
1: no,
0: creo.
1: No, pero sí sé cuál es, pero no es indio.
0: Ajá, y eso que dice que está confundida, explícales, Carlita, por qué el horario y ese asunto.
1: Pues creo que porque está la temporada de béisbol, uh-huh, y por eso se quitó el noticiero y por el momento vamos a estar de 7 de la mañana a 9 de la mañana.
0: Exactamente, uh-huh, y antes de Lupita Valencia, ¿verdad? Después de Lupita Valencia, digo, y luego después de nosotros sigue José Luis Villalbazo. Y luego el panda o algo así.
1: Tengo entendido que sí.
0: Sí, tengo entendido que sí. Entonces, se cambiaron algunas cosas, el detalle que pues una disculpa por los movimientos, pero a partir de hoy, de 7 a 9, la hora de los nombres.
1: Sí, durante 4 meses más
0: cuatro
1: o menos.
0: 4 meses, a ver si aguantamos.
1: Ay, espero que sí.
0: Muy buenos y bendecidos días para ustedes. Bienvenidos a este nuevo horario. Víctor Mandujano, podría complacer con la canción Carta para un Ángel con los Moonlights. Disculpe la ortografía, no hay problema. Usted le va a entender el nombre del grupo. Gracias. Escuchamos en Márquez de León, Nati. Muchísimas gracias, Nati. Gracias.
1: Saludos.
0: Saludos y bendiciones. Y tenemos un WhatsApp de audio. ¿Lo ponemos, Carla?
1: Claro que yes.
2: Hola, hola, buenos días, Víctor.
0: Buenos días.
2: Pues ya me desperté a escuchar La Hora de los Novios. ¿Apenas? Con el nuevo horario, así que sí se pudo. Y pues ahí las canciones que tú pongas ahorita de indio están perfectas. Que tengan lindo inicio de semana.
0: Muchísimas gracias, gracias,
1: Rachel. Gracias, muchas gracias.

0: Bueno, pues nos vamos rápidamente con. Es que me da como cosa porque resulta que veo a Carla de reojo aquí, baile, baile, y me da cosa quitar la viada con la música porque la iba a quitar, pues. Y luego nos vamos con esta canción ya muy, muy para abajo que se llama En la estación de los Jonix de Acapulco, Guerrero.
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0: Híjole, qué hermosa canción esta de los Yonix, me encanta también. Bueno, a mí todo lo romántico me gusta. Fíjese que miré una reflexión precisamente de una persona que dice que el romanticismo, que era romántico él y que no sé qué. Pero que hoy se está perdiendo mucho todo eso y que a las mujeres pues ya no les gusta que les den flores o que les dediquen una canción. Que les importa más lo económico. Que es así como mucho interés, que no sé qué. Me gustó mucho la reflexión, está bonita y todo, pero está fuerte también. Pero sí habla con la verdad. Porque están perdiendo muchos detalles de esos. Pero sí, a mí me encanta la música romántica y qué bueno que a ustedes también les guste. Es algo muy bonito. Ese cariño sincero, aunque sea de a veces de decepción o de despecho, hasta uno lo disfruta. Porque no todo en esta vida es miel sobre hojuelas, ¿verdad? Dice por acá, déjame checar el audio que nos mandan, déjame checarlo rápidamente.
1: Buenos días, amiguito Víctor.
0: Buenos días.
1: Muy bonito inicio de semana, muchas
0: gracias.
1: Bendiciones.
0: Igual.
1: Te mando muchos saludos, un abrazo.
0: Igualmente.
1: Soy Elba Victoria. Le mando saludos también a Mari. Y también le mando un saludo a Carlita. Y a Richen,
0: gracias.
1: Y a todo lo que escucha de la hora de los novios, de parte de la güerita, la fans. Y me puedes complacer con una canción, la de que Dios bendiga nuestro amor.
0: Ok, muchísimas gracias, gracias y bueno, iba a decir, y no, gracias e infinitas bendiciones a la güerita de la 89. Que le manda saludos a Carlita, muchísimas gracias. 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

0: Bueno, híjole, ya me pasé con 6 minutos. ¡Qué barbaridad! Ay, Diosito santo, ¿qué voy a hacer?
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1: Gracias, niñito hermoso y precioso. Bueno, seguimos desempolvando la música. Para ti un saludo súper especial para Gaby Delgado. Los Solitarios, No Dudes de My Love.

Bueno, pues seguimos complaciendo, porque resulta, ustedes no están para saberlo, ni yo, bueno, yo sí para contarlo, son las 8:45 ya, faltan 15, así es de que nos vamos a apurar con las últimas peticiones. Lágrimas frente al mar, los Yonix de Acapulco, Guerrero.

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Ahí está, pues, un rolonón a cargo de los Yonix, Lágrimas frente al mar. No sé quién la pidió, pero alguien la pidió. El caso es de que estamos complaciendo ya urgentemente porque se nos está acabando el tiempo. Y luego esta canción es de Los Caminantes Ahora. Se llama Dos Cartas y Una Flor. Gracias por su compañía, mi gente hermosa. Son las 8:48, monitos. 8:48.

0: Bueno, pues ahí estuvo el jefazo, la última complacencia. Ahí fue. Bien, damas y caballeros, señoras y señores, por nuestra parte ha sido todo. Muchísimas gracias por su excelente compañía. En este nuevo horario, recuerden, de 7 a 9, vamos a madrugar un poquito, de 7 a 9 de la mañana, la hora de los novios con tu amigo y servidor Víctor Mandujano y mi compañera Carlita. Y ya se está animando al micrófono, les recuerdo que estamos pues un poquito, como quien dice, ensayando, ¿verdad Carlita?
1: Así es, pero hoy
0: ahí la llevamos
1: un poquito más.
0: Un poquito más a hoy digo, y luego mañana un poquito más, y así nos vamos a ir hasta que ya esté.
1: No te voy a dejar hablar.
0: Ya me vas a quitar el puesto. Híjole, qué rápido se pasó el tiempo, ¿verdad? Ya son 8:55, ya nos vamos. El tiempo exacto para despedirnos.

Y como todos los días, este programa va dedicado muy especialmente para mi angelito hermoso, mi preciosa Ceci, que se encuentra allá en el cielo. Tu recuerdo es lo más hermoso que tengo, y así pasen muchos, muchos años. Y aunque la tristeza de vez en cuando me visite, en mi corazón y en mi mente vivirás por siempre. Gracias por tanto y tanto amor.

0: Bueno, muchísimas gracias. Una disculpa a la gente que no le pudimos complacer, Carla, pero sí a la mayoría, ¿verdad?
1: Sí, fue casi a la mayoría.
0: Ok, te lo acercas poquito así para aquel lado, así claro que quede que un poquito de frente, por favor. Sí, recuerda que estamos a todos ustedes no nos ven, pero pues escuchan la voz de Carla, la voz mía y obviamente la música. Entonces, estamos aquí probando un poquito y disculpen las interrupciones. Bueno, les decía que les agradezco muchísimo a toda la gente, casi a la mayoría le complacimos, ¿verdad?
1: Casi a todos.
0: Casi a todos, de verdad. Entonces, muchísimas gracias a la gente que se comunicó con nosotros a través de la línea telefónica y también a través del WhatsApp. Estuvimos muy contentos, muy felices, a pesar de que estrenamos horarios, pues no se sintió mucho, ¿no?
1: No, como que se no fue súper rápido.
0: Sí, yo también como que yo creí que iba a estar más así aflojerado, pero no, bien a gusto, con la compañía de todos ustedes, gracias, gracias e infinitas bendiciones para todos. Carlita, por favor, despídete de este hermoso público.
1: Muchísimas gracias, ya nos vemos el día de mañana, recuerden, de 7 a 9 de la mañana.
0: De 7 a 9, no se le olvide, no se le olvide. Ponga la alarma, ¿verdad? La puede poner
1: sí,
0: a las 7.
1: Sí, ya le dije a mi hermana también.
0: Ok, perfecto. Muchísimas gracias. Recuerde insistir, persistir, resistir, pero nunca desistir. Que casi se oye igual, pero no es lo mismo. Su amigo y servidor Víctor Mandujano les dice hasta el día de mañana, martes de Solistas Románticos, aquí en la Hora de los Novios. Gracias, Carlita, gracias por tu excelente compañía.
1: Gracias a ti, un abrazote a todos.
0: Un excelente día, un excelente inicio de semana. Pórtese lo mejor que pueda. Hasta el día de mañana, porque Dios así lo quiere. Siempre sonríe y la fuerza estará contigo. Goodbye.
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5: 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Son las 9 de la mañana.
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0: Bien, amigos, ¿qué tal? ¿Cómo están, gente? Gente, ¿qué tal? ¿Cómo están? Muy buenos días, por aquí ya estamos, amigos. Gracias, gracias por esos aplausos. Gracias, yo sé que no me lo merezco, pero de todos modos, muchísimas gracias, ¿eh? Ya estuvo, muchachos, ya, hombre, qué hombre. ¡Qué tantos aplausos! ¡Qué relajo se trae! ¡Uy, qué sentido me salió, compadre! ¡Qué sentido me salieron! ¿Qué pasó, gente? Oh, pues, primero aplausos, después aguicheos. ¿Qué pasó, mi gente? ¡Amigos, ya despierten! ¡Despierten! Bueno, los que están dormidos todavía ahí sentados a gusto al borde de la mesa. Usted, mi amigo, que está ahí, que desayuna, que no desayuna, todavía adormilado. Ándele, ¿qué pasó, mi compa? Bueno, pues ya son las 9:06. Vamos poniéndonos al tiro todos, compadre. Con ese cafecito rico, sabroso, de veras, para que termines de despertar, compadre. Bien, amigos, pues buenos días, muy buenos días. Por aquí su amigo Arnulfo Panda Guerrero, el más greñudo de sus amigos. Voy a estar contigo, Sí, ya, muchachos, ya, por favor, ya, tantos aplausos, ya. Bueno, de todo modo, se les agradece. Voy a estar con ustedes, amigos, de lunes a viernes de 9 a 10 de la mañana. Bueno, para que se terminen de despertar a gusto los demás, ¿eh? Usted que ya le acaba de cambiar, bueno, pues por si acaso no estaba cuando dije que estaré contigo, pues, hasta el filo ya de las 10 de la mañana. Bueno, pues ya lo sabe, compadre. Muchas gracias, gracias de veras por... Será un verdadero placer, amigos, que me acompañen. Desde luego, pues, que hagan sonar la línea telefónica el día de hoy. Y todos los días tendremos sección de cumpleañeros, tendremos algunos regalitos también. Habrá alguno que otro chiste mamón por ahí que nos vamos a reventar, ¿verdad? Y también usted puede participar mandándome por audio al WhatsApp 646-178-3979. Ese va a ser el número para que usted Ya estuvo, ya, muchacho, por favor, hombre. No es para tanto, está bien que hace muchísimos años que no estaba en el micrófono a estas horas, pero bueno, muchas gracias. Amigos, tendremos rifas, tendremos la sección de los cumpleaños, tendremos también por ahí alguna adivinanza. Si usted quiere participar, ya lo sabe, 178-3979 es la línea ardiente y es teléfono WhatsApp. Y para que vayan sabiendo, amigos, que en este horario habrá un público muy extenso que nunca ha escuchado el show del Panda, pues escúchenlo, no crea que se ha perdido de mucho, pero pues de todos modos, ¿verdad? Los invito para que me acompañen. La línea telefónica, bueno, pues la atiendo cuando hay comerciales o cuando hay, nomás, o si hay comerciales o hay canciones, es cuando puedes hacer sonar la línea, porque si no, pues no voy a poder, ¿verdad? Y el WhatsApp lo atiendo precisamente cuando estoy al aire. Amigos, bienvenidos, esto es el show de Arnulfo el Panda Guerrero, muchas gracias. Bienvenidos sean todos ustedes, los invito, pásensela bien, vamos a iniciar pues rápidamente con nuestros buenos amigos.
1: Y ahora, niños,
0: ¡árale, compadrito! ¡Ay! Ellos son los Tucanes de Tijuana. Buenos días.
1: ¡Ganazo!

Compadrito, ándale pues, compadre, muchas gracias. Tengo saluditos, que bueno, rápidamente allá para el señor Ernesto y toda su familia que me acompaña, pues gracias. Allá en el Valle de Guadalupe, compadre, saluditos, muchas gracias, gracias de veras por reportarse y claro que sí, con todo gusto. Bueno, pues vamos a estar por allá con todo gusto, también en algún momento vamos a estar por aquel rumbo, claro que sí. Tengo saluditos también para mi amiga Araceli, allá por la Diamante, muchas gracias, gracias, gracias, gracias, muchas gracias por ese recibimiento, qué buena onda, ándele pues, cómo no, pues para todos ustedes amigos que me acompañan dentro y fuera del bello puerto de Ensenada. Un placer estar con todos ustedes amigos, nos vamos a ir con más música. 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Recuerda, mi buen amigo, tengo otro premio para ti. Si eres la primer persona que llegue aquí a Ryerson entre 7 y 8, aquí la estación de radio, déjame decirte que te vamos a mandar a Chicken King. 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Aquí estamos contigo hasta las 10 de la mañana. Amigos, nuestros buenos amigos de La Casita del Café presentan para que vengas y disfrutes de la música. ¡Ey, ey, ey, ey, compadito!

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Ay, caramba, andaba un poquito malito el estómago, gente. Pero bueno, ya estamos por acá de regreso, compadre. Árale, compadre. Bueno, pues ya son las 9 de la mañana, ya con 25 minutos. Qué rápido, luego el cortecito que nos acabamos de aventar, compadre. Bueno, pues amigos, tenemos por acá ya a Rosa Isela. Saluditos para Carmina, también para Araceli, Marcos. Y bueno, pues los que ya están anotados, porque... Bueno, pues en un momento más vamos a llevar a cabo ya ese sorteo para ver quién se gana qué el día de hoy. 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Ándale pues, amigo, avanzando con más música, rápidamente nos vamos con esto que dice para saludar a mi buen amigo Álvaro y para toda su familia, gracias pues allá en Sausales Rodríguez, para Araceli allá por la Diamante, gracias, para Viridiana, también gracias a Antonio de las Minas, allá en Guadalupe, saludo para toda la familia Carranza, están de visita, vienen de Chicali Power. Órale pues, compadre. Mi amigo Leonel, ¿qué tal? ¿Cómo estás? Aquí está su canción, amigos, ¿cómo no? Ay, ay, ay, compadrito. Órale, vámonos. Los Tigres del Norte, cariño, ¿dónde andará?

¡Ahí nomás! ¡Ahí nomás! ¡Ahí nomás! ¡Ahí nomás, amigo! ¡Órale, compadre! Bueno, pues ahí quedamos ya. ¿Cuál es esa rolita, pues? Cariño, ¿dónde andará? Ya son las 9 de la mañana con 28, ya 29 minutos, amigos. Ándale, pues, hay una canción por ahí, como no, ya va a aparecer por acá nuestra buena amiga, pues, Celia Ocruz también. Saludos, pues, para mi buen amigo, el tremendo Gaby Delgado. ¿Qué pasó, mi Gaby? Órale, saluditos para mi compa el Gaby Delgado, que por ahí nos acompaña. Y bueno, pues para todos ustedes, amigos, también pues allá en el Sausal de Rodríguez, gracias, gracias por acompañarme. Y nos vamos a ir rapiditamente con la siguiente canción, amigos. Y ahorita me siento acá medio sacadón de onda, medio acelerado, pues una hora, me tengo que ir acomodando poco a poco, amigos. Bueno, pues más saludos a nuestros buenos amigos también, pues, que nos acompañan allá en el Lavado Express. 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Así que bueno, ya tenemos por ahí algunos anotados, recuerde. En unos minutos más, a los 40, vamos a hacer el sorteo para a ver quiénes son los que van a ir a comer gratis a El Pelícano y también a también allá a Chicken King. Y tú a lo mejor también vas a ir a lavar tu auto completamente gratis, ¿sale? Ándale pues, compadre, vámonos rapiditamente con eso que dice. Más saludos para Clotilde, gracias, allá en San Antonio, en Las Minas, toda la familia. Bienvenidos aquí, pues, a este lugar maravilloso. La suertuda de mi vida, pues, allá Francis Guzmán, allá para el tremendo Edgar. También allá anda el tremendo Santi, no está en el kinder. Ah, tremenda Vanessa, cómo no, para toda la familia, amigos. Vámonos con esto que dice y suena bonito, compadre. Y ahí, compadrito. Ahí nomás, pues. Vamos a pasarla bien, gente. Vamos despertando y ahí la llevamos, ¿no?

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7: Bien, amigos, ya estamos de regreso, amigos, ya son las 9 de la mañana, ya con 39 minutos, y yo contestando la línea telefónica y diciendo, ¡buenas tardes! Ok, bienvenidos, compadre. Bueno, pues, resultas y resaltas, mis buenos amigos, tenemos por acá también una... Resultas que en un salón de baile llega un varón y le dice a la dama, ¿bailamos? Y le dice la señora, claro que sí, con todo gusto, pero ¿y quién saca a mi amiga? Y le dice, eso no hay ningún problema. Seguridad. Ey, tranquilo, compadre, no te me aceleres tanto, compadre. Ey, caramba. Llega el maestro de inglés y le pregunta a Jaimito, a ver, Jaimito, ¿cómo se dice puerta en inglés? Ah, muy fácil, profe. Door. Muy bien, Pepito. Y ahora, ¿cómo se dice el que las vende? Ay, muy fácil, profe. Pues muy fácil, ¿cómo se dice? Se dice vendedor. ¡Ay, ay, ay! ¡Ah, bueno, con eso que dice! Suena bonito, compadre, ¿cómo no? Con todo gusto. Esta canción me la dedicó el condenado mendigo panzón vaquero. Vamos a ver, nunca le he escuchado esta rola, ¿eh? ¡Vámonos, vámonos! Esto es el show de Arnulfo el Panda.

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2: Hoy nomás, amigos, qué bárbaro, qué canción, ¿no? Un tremendo, me dedicó el condenado panzón vaquero por ahí. Saluditos, compadre, saluditos. Gracias, muchas gracias, gracias de veras. Ah, mi gente, de veras. 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Amigos, vámonos con eso que dice nuestra buena amiga por allá, Lorenita. Saluditos también, gracias para el señor Álvaro, cómo no, para Miguel Ángel, para Reyes, Garagavi Delgado, Leonel, gracias a Arcelia. Saluditos para todos ustedes, amigos, y aquí está su canción. Esto que dice y suena bonito, compadre. Los Bukis. Eso es el show de Arnulfo el Panda. Todos los días de 9 a 10 de la mañana.

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9: Bien, amigos, estamos ya de regreso y bueno, pues vamos a tener el WhatsApp. Dice, hola, buenos días, pandita, dice, ¿me puedes apuntar? Por favor, dice, para la rifa, muchas gracias, saludos, Lidia López. Y me pones una canción de los Tigres. ¿Qué pasó? ¿Qué pasó? ¿Cómo que de los Tigres del Norte? Por favor, no vayas. Ay, ya puse una de los Tigres del Norte hace rato, pídeme otra. Los Tigres del Norte es de 1 a 2 de la tarde. Ahí les encargo, gente. Ahorita hay que despertar a gusto, ¿sale? Ándale, pues, dice, nos estorbó la ropa. Una de las canciones más sonadas. Órale, pues, gracias. Te mando un saludito, mi buena Lidia López. Ya anoto, pues, para el sorteo que ya lo voy a llevar ya ahorita, como quien dice, ¿verdad? Pero antes, tengo por ahí también saluditos para nuestros buenos amigos. Tenemos un audio, gracias. Vamos a ver qué dice.
10: Buenos días, pandita.
9: Buenos días.
10: Qué buen horario agarraste. Mira, ¡Reche! Es cuando ya ando bien despierta, pandita.
9: Órale,
10: así que me gustaría la canción Porque no pude enamorarme más con los Tigres del Norte.
9: ¡Otra!
10: Con saludos para todos.
9: Órale.
10: Pase, Rachel.
9: Órale, Rachel, te mando un saludito. Ahorita ya no alcanzo, lamentablemente, ¿verdad? Tengo unas rolas por ahí solicitadas, pero bueno, ni modo. Vamos a darte las gracias. No me pidan canciones de los Tigres del Norte. No sean malos.
11: Oye, animal.
9: ¿Qué pasó?
11: Ponte la rolita de Ya me vi.
9: Mendigo.
11: Con los buitres de Culiacán.
9: Ay, de
11: Sinaloa.
9: Desgraciado. Te mando un abrazo, viejo. Uno de mis fieles y amigos radio escuchas, muchas gracias, de veras. Vamos a ver, dice, hola, buenos días, saludos para todos, gracias, felicidades. En tu nuevo horario, ya me despertaste. Ay, qué bueno, pues muchas gracias, compadre. Bueno, pues nos vamos a ir con la siguiente canción. ¿Dónde quedó precisamente, amigos? Es que, ¿saben qué? Todavía ando medio descanchado, no se crea que no, ¿verdad? No he podido ni traía un rol por aquí y la verdad ni he podido llevarlo a cabo porque no me alcanzan los tiempos, ¿eh? Así que menos me va a alcanzar para complacerles a todos, pero de todos modos aquí vamos a estar contigo, compadre. Claro que sí, tengo por aquí ganadores de precisamente dónde quedó la lista, dónde quedó la rayita, híjole. Rápidamente, el primer número que saque es para regalarle nada más en media docena de ricos y sabrosos tacos cortesía de El Pelícano. Así es, y vamos a sacar el primer numerito, vamos a ver al nombre dónde va media docena de tacos de pescado. Al primero que saque es para él o ella, Araceli Castro de El Sausal de Rodríguez, ¿eh? Media docena de ricos y sabrosos tacos de pescado. Órale, a espaldas, al reverso precisamente, de la tarjeta va la dirección de El Pelícano. Y ahora vamos a regalar media docena de ricos y sabrosos. Sabroso pollo de Chicken King, ¿eh? Esto es cortesía de Chicken King, media docena de pollo rico y sabroso para... Bueno, pues es para Enedina, ¿qué? Enedina Ruiz, de Pórticos del Mar. ¡Ay, érala! Hay puras personas que no conozco, qué bueno, ¿verdad? Digo, ni modo, a lo mejor sale alguno ya conocido de la hora de los Tigres del Norte, ¿no? Y ahora vamos a regalarle un vale cortesía de Auto Express Loyola. A quien le toque, vamos a ver, ¿a quién le toca? Al limpiador de y ejecutivo de la rancherita. Saludos. Este vale es cortesía de Auto Express Loyola para Luis Manuel Macías Pérez. Es desde el exegido Chapultepec. Órale, pues, bueno, pues ahí están los ganadores, amigos. Muchas gracias. Esto fue el show del Panda. Nos vamos con eso que dicen. Ay, ay, ay. Amigos, esto fue del show de Arnulfo el Panda Guerrero. Ahí me voy a ir acomodando poco a poco en ese horario. Y me voy a ir acomodando poco a poco con el show. Porque la verdad, hoy no pude hacerlo ni al 50%. No me alcanzan los tiempos. Pero bueno, mantengan una sonrisa. Gracias, hasta mañana. A continuación, Vía al Vaso. ¿En qué compra, qué vende?

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0: Muy, pero muy requete buenos días tengan todos ustedes. ¿Qué tal, amables amigos? ¿Cómo están? Gusto en saludarles en este lunes primero de junio, día de la Marina, día de nuestro ejército marino. Hoy, primero de junio. También hoy, primero de junio del 2026, se festeja que lleve el nombre de Justino o Justina. Felicidades, felicidades. Vamos a ver. En compañía de Cindy Oliva. Buenos días, Cindy.
1: Buenos días, señor Villalbazo. Buenos días para usted y todo el auditorio. Bienvenidos a su Bazar del Aire.
0: Como de costumbre, a esta hora empezamos el Bazar del Aire. ¿Qué quiere vender? ¿Qué quiere comprar? ¿Qué quiere regalar, rentar, cambiar? ¿En qué quiere trabajar? Ándele, llámenos a nuestros números tan populares, 646-178-3979, o bien el 646-190-9123, este celular especial para el Bazar del Aire. Ándele, llámenos, participe, ayúdenos a confeccionar nuestro programa en beneficio de todos ustedes. Que tiene por ahí en casa, que le sobra, lo quiere regalar, cambiar, vender baratito a otra persona, le va a servir. A ver, está sonando el teléfono y parece que es la primera llamada que recibimos. Adelante, buenos días.
2: Buenos días, señor Villalbazo, ¿me permite poner un anuncio?
0: Sí, claro, cómo no, adelante.
2: Ok, mire, estoy vendiendo una burrera como tipo off-road. Que puede quedar al Ranger o al Comanche, a la Cherokee, algo así, ¿no? Esta la estoy dando en $1,700, o mejor oferta. También estoy vendiendo un juego de espaciadores nuevos. Son 5, 112, son de una pulgada, están totalmente nuevos, son los 4, por eso quiero $1,000. Estoy vendiendo un carro de control remoto también, es un Tecno 4.3, 4x4, escala 1-10, y tiene su contador profesional también. Y por último, un juego de rines, son 5, 100, son como para un golf o algo así. Son comales, son de fierro normales, y las llapitas pues están buenas. Los están en 1,200, los 4. Si hay algún interesado, que me mande un WhatsApp al 661-130-02-61.
0: Muy favor. Bien, amigo, gracias por hablarnos, gracias. Suerte, gracias. Así como esta persona nos habló, hágalo usted también, márquenos nuestros teléfonos para convivir con ustedes. Vamos a ver, adelante, buenos días.
3: Buenos días, Rosa.
0: Buenos días.
3: Soy la señora de la litera, sigo aquí en Iglesia, quererla vender. Es cama matrimonial abajo y arriba individual. Tiene sus escaleritas y su barandal. No tiene colchones, es la pura armazón, pero es de puro tubo. Tubo muy macizo. Entonces lo estoy dando en $800. Me pueden llamar al 646-146-3293.
0: Muy bien, gracias por hablarnos.
3: A ustedes, muchas gracias.
0: Mucha suerte, gracias. Ahí está la llamada, registrándose nuestro público, aprovechando su Bazar del Aire. Envíe mensajes también para leerlos. Aquí está Cindy Oliva, su servidor, para atenderles como debe de ser. No importa desde dónde nos habla. Estamos enlazados con Tijuana, la estación hermana que es Radio Bahía, la 1470. Como de costumbre, nos acompañan todas las mañanas, amigos de Tijuana, en el Bazar del Aire, de lunes a viernes, y hoy pues los tenemos con nosotros. Si usted vive en Tijuana y hace alguna llamada, haga de cuenta que la hace allí local, y alguna persona se va a interesar por algo que tienen por ahí, que quiere usted vender barato, o regalar, intercambiar, como sea. Muy bien, pues estamos con nuestro Bazar del Aire. Y desde luego nuestros patrocinadores le están esperando para que vaya y adquiera todos sus productos que tienen en especial y desde luego también sus servicios. Como por ejemplo la señora Carmen Figueroa me dice que les vuelva a decir que sigue anunciando una casa en venta como a 4 cuadras del gobierno del estado. Tiene su documentación en regla, la casa no está muy buena, está más o menos, dice ella, y lo que vale mucho es el terreno. Su costo es de 2,100,000 pesos. ¿Se aceptan? Dice, no se aceptan, no se aceptan créditos, y principalmente del Infonavit, no, porque no pasa para crédito. Gracias por publicármelo, señor Villalbazo. Hágalo las veces que pueda para que la gente se interese. 2,100,000 pesos esta propiedad. También tengo un departamento chico de una recámara que está por la Cruz Roja, a mano derecha, para rentarlo. Si todo esto les interesa, marquen con Carmen Figueroa al 646-127-2345. Ah, porque también está vendiendo en Valle Dorado una casa grande en Valle Dorado que cuesta 5,500,000. Así es que pregúntele un terreno también de 180 metros cuadrados. Tiene todos los servicios, pero nomás no tiene pavimento. Hablen con Carmen Figueroa sobre otras oportunidades. 646-127-2345. ¿Tiene mensajitos, Cindy?
1: Ya ahí empiezan a llegar los mensajes.
0: Qué bueno.
1: ¿Le damos salida al primero?
0: Sí.
1: Muy bien, dice por aquí, buenos días. Busco trabajo en casa haciendo aseo por semana o por día. O tengo experiencia en comida mexicana. Es una señora seria y responsable. Vivo por pórticos, de preferencia. El trabajo, si es alrededor de pórticos, pues está mucho mejor. Pueden comunicarse al 646-245-2407.
0: Muy bien, Cindy, muy bien. Mira, aquí nos mandan un saludo.
1: ¿Quién?
0: Buenos días, amigos de La Rancherita, saludos. José Luis, saludos desde Huntington Beach.
1: Wow.
0: Es José Luis, se llama José Luis él.
1: Ah, bueno.
0: A ver, vamos a ver. Aquí está su nombre, se llama José Luis Carrillo. Nos saluda desde Huntington Beach.
1: Saludos.
0: Bueno, saludos. Adelante. Gracias.
1: Otro mensajito por aquí nos dice, hola, buenos días, señor Villalbazo. Por favor, ¿me puede anunciar que tengo a la venta 2 champú tinte de 0.5 litro para el cabello color castaño claro? Contienen ingredientes naturales y sin amoníaco. El precio es de 1 champú en 250 pesos o ambos por 350 pesos. Para más información puede llamar al 646-131-0497. Gracias.
0: A ver, nos mandan este mensajito, dice lo siguiente. Hola, buenos días, Villalbazo. Estoy vendiendo un pickup Nissan Titan 2009 en 90 mil pesos. También un Ford Fusion híbrido recién llegado en 69 mil pesos. Bueno, mando fotos por WhatsApp si gustan al 646-190-7868. Que tengan un excelente día. Muchísimas gracias por su programa. Gracias. Miren, pueden traerle una cartita aquí al programa si no quieren llamar o enviar un mensaje por WhatsApp. Mucha gente no sabe enviar el mensaje por WhatsApp. Se le dificulta principalmente las personas mayores. Entonces pueden hacer una cartita y la traen aquí al buzón. Estamos ubicados en Séptima y Ryerson. Cuando doblen la cartita o la meten a un sobre, principalmente cuando la doblen, no le vayan a poner dinero, porque es gratis, No le vayan a poner así un billete ahí y luego envuelven.
1: Uno de 500,
0: papeles. No. No, uno de a 100 o como sea, uno de a 200. A veces ponen 50 pesos, no importa. No lo vayan a hacer, no lo doblen así y luego ya lo dejan aquí, No lo vayan a hacer. Es gratis, pero si ya lo hacen, pues ni modo, ahí se queda. Se queda y lo utilizamos para tomar un café, ¿verdad?
1: Sí, pues sí.
0: Bueno, Cindy, nos vamos al primer corte, ¿eh?
1: Vamos, pues, regresamos.
0: Muy bien.
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0: Continuamos con el Bazar del Aire, aquí Cindy Olivas y su servidor, hasta las 12, acompáñenos, haga las llamadas que se le ofrece con nosotros, para eso es su Bazar del Aire, para atenderle algo que tenga por ahí, en su corral, en su casa, en donde sea, y usted quiere regalar, quiere venderlo barato, tiene algún automóvil, tiene algún caballo, quiere regalar algún perrito, lo que sea, para esto es el Bazar del Aire. Solamente negocios, les cobramos el spot. A ver, ¿quién está en la línea? Buenos días.
1: Buenos días, Leonardo.
0: Buenos días.
1: Ah, pues decirle que vende una camioneta.
0: Ajá.
1: Una camioneta, una RAM.
0: ¿Sí?
1: 1500, es del año 98.
0: ¿Sí?
1: Año 96 es para cargar, esto es de 8. Y este es para cargar cosas pesadas como pasimbra, tambos de A.
0: Correcto. Adelante.
2: ¿Se le cortó la llamada?
0: A ver, bien.
2: A ver si vuelve a marcar.
0: A ver, vamos a ver. Esperamos que vuelva a retomar su participación en el programa Bazar del Aire. 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Allá nos vemos. Muy bien. Tienes mensajitos, ¿verdad?
2: Así es, vamos a leer otro mensaje. Por aquí nos dicen, buenos días, ¿me podría anunciar que vendo la estructura de metal que va en la caja de un pickup S10, o le puede quedar a otro en 5,000 pesos? Información al celular 646-141-7512. Puedo mandar fotos por WhatsApp. Gracias.
0: A ver, ¿quién nos habla? Adelante.
2: Se cortó la llamada.
0: A ver, vuelvan a marcar, aquí estamos atendiéndole. Buenos días.
1: Buenos días, señor Hidalgo.
0: Buenos días.
1: Tengo a la venta un regulador de 4 tomacorrientes para las televisiones modernas, para que no se les fundan los LED. Los doy baratos, los dan ahí en Steren, en 1,800 pesos, yo los doy en 1,000 pesos. Y eso para proteger el sistema moderno de los aparatos de hoy. Lo doy en 1,000 pesos al teléfono 646-383-3230. Ese aparato hace que no se fundan los LED, que no se fundan los aparatos ahora electrónicos que son nuevos. Van conectados primero a la corriente y después va al aparato, para que no se le quemen los olvidadores de tarjeta, las televisiones que traen modelos LED, todo el aparato moderno.
0: A ver, dinos otra vez el teléfono para entenderlo bien.
1: 643-3230.
0: Ándale pues, amigo, gracias por hablarnos.
1: A usted.
0: Gracias, hasta luego. 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Muchísimas gracias. A ver, vayamos a los mensajes, Cindy.
2: Otro mensaje por aquí nos dice, buenos días, me anuncia que tengo un aire acondicionado, es un mini split de tonelada y media, electricidad 220, está nuevo en su caja, su precio es de 4,000 pesos, trae todo. El número al que pueden llamar es el 646-206-7220, 646-206-7220, gracias.
0: A ver qué dice este mensajito. Buenos días, anúncieme que vendo un diablo. Naca. Es un carrito para cargar cajas, botes, mueblecitos, etcétera, resistente. Lo vendo en 500 pesos. Eso vale este diablito para cargar cosas. Márquenme el teléfono 646-240-35-85. Gracias.
2: Vamos a leer otro mensaje que nos dice, vendo bocina amplificada de 12 pulgadas marca Beta 3. Vendo rayo láser doble para sonido o grupo musical. Vendo crossover 2 y 3 vías marca Samsung para sonido o grupo musical. Vendo micrófono doble inalámbrico recargable. Vendo luces de LED para sonido marca American DJ y para todo esto, se pueden mandar fotos por WhatsApp. Se pueden comunicar al 646-276-4350.
0: Márquenos nuestros teléfonos, marque. No importa que usted nos haya marcado todos los días, hágalo, no importa. Aquí no se le desprecia a nadie. Y no se sienta usted, ah, es que ya los enfadé. No, no, de lo contrario. Nos da gusto que estén escuchando el programa. Así es que márquenos si quiere anunciar lo mismo, no lo ha vendido. Aquí vamos a insistir. Así es que el 178-3979 es el de cabina. Y el número celular exclusivo para el Bazar del Aire es 646-190-9123. Márquenos, envíe mensajes por WhatsApp también a los dos números que ya leemos.

0: 2500.
1: Sí, sí.
0: Este la tengo en 40,000 pesos. O un carrito de una feria. Nos pueden dar un carrito y un dinero ahí. Eso es para cargar fibra, cosas pesadas. Los rines son 16. Están buenos los rines y que la llanta está nueva.
1: Sí. ¿Y el teléfono cuál es?
0: También vendo un par de guajolotes, hembra y macho. Guajolotes están grandes, guajolotes.
1: Ajá.
0: Aquí manejero parte alta del paraíso, con el paraíso. El guajolote lo tengo 3,200 en paz.
1: Correcto, mi amigo. ¿Y qué teléfono?
0: El número es 646-383-7986.
1: Muy bien. Ya se escuchó perfectamente y le deseamos suerte, ¿eh?
0: Gracias.
1: Hasta luego. Nos vamos al siguiente corte, Cindy. ¿Sí? Son 10:30. Volvemos. No le cambie.
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4: Muy bien, continuamos con el Bazar del Aire. Alguien espera en la línea. Atendemos con gusto. Buenos días.
5: Sí, buenos días. ¿Me podría repetir el número del señor que vende los conejos?
4: Ah, muy bien, cómo no.
6: Claro que sí, ¿tiene dónde anotar?
5: Sí.
6: Muy bien, el número es 646.
5: Ajá.
6: 543.
5: Sí.
6: 2428.
5: Ah, 2428, ponte mal el último. Uh-huh. Muy bien, muy amable, gracias.
6: De nada, hasta luego. Bye.
4: Adele pues, señora, gracias, gracias. Sigan llamando, su Bazar del Aire, todos los días, de 10 de la mañana a 12 del día, de lunes a viernes. Aquí estamos, gracias, en este primero, lunes primero de junio. Vamos a ver qué dice este mensaje que tengo por aquí. Dice, hola, buenos días, señor. Vendo una camioneta Ford Windstar del 2000. La vendo en 15 mil pesos. Si alguien le interesa, llámenme al número 646-101-3999. Gracias. Adelante, Cindy.
6: Dice por aquí, buenos días, ofrezco mis servicios en el ramo de la construcción como ampliaciones, remodelaciones, electricidad, plomería, carpintería, remodelaciones de cocinas, baños, todo en construcción. Trabajos garantizados por escrito. Llamar al 646-103-2844. Muchas gracias. Dice también que si alguien tiene una carretilla buena, bonita y barata, por favor que se comuniquen. Muchas gracias.
4: 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Gracias. Taller Óptico Felipe. ¿Quién está en la línea? Buenos días.
7: Sí, muy buenos días. No, pues, si me permite anunciar que tengo en venta un letrero grande de dos que están volando en el aire, así con una base para, dice birria, para el negocio de birria. Puedo mandar fotos, por ahí puedo pedir $700. Tiene como unos 3 metros de largo, de grande, color rojo, con letras visibles, que tendrá el color birria. Y también tengo bastante ropa para algún revendedor en buen estado y calzado. Muy barato por todo. Por favor, comunicarse al 646-150-8544. Gracias.
4: Muy bien, pues suerte, que venda todo, ¿eh? Gracias. Vamos a ver este mensaje que tengo por aquí que dice: hola, buen día a usted, señor Villalbazo, y a Cindy. Por favor, anunciar, estoy vendiendo una silla de ruedas en buen estado. La vendo en $500. Si les interesa, márquenme el teléfono 646-127-5572. 127-55-72. Que tengan un bonito día. Gracias. A ver, parece que alguien me está hablando, quiere escucharse, salir al aire, adelante.
8: Sí, buenos días.
4: Buenos días.
8: Estoy vendiendo un Kia Forte LX 2019, 4 cilindros, semiestándar. Lo estoy vendiendo o lo estoy cambiando, si a alguien le interesa. Está dentro de la plataforma del Didi, del Uber, del InDrive. Es nacional el vehículo, en buenas condiciones. Problemas estéticos de la carrocería, que no son muchos detalles. Y estoy buscando un pickup para trabajo de construcción. Uh-huh. Si a alguien le interesa el vehículo, se puede comunicar conmigo al 646-137-3014. El carro está en excelentes condiciones para poderlo trabajar en plataforma o para usarlo particularmente.
4: Oiga, ¿y en cuánto lo vende?
8: Sí. Lo estoy dando en $80,000.
4: Uh-huh. O lo cambia por un pickup, ¿verdad?
8: O lo cambio por un pickup.
4: Ándale, pues, repítame el teléfono.
8: El 646-137-3014.
4: Muy bien, amigo. Gracias por hablar.
8: Gracias a usted.
4: Sí, gracias por hablar, gracias por toda su participación. Bazar del Aire, tenemos una persona más en la línea. Adelante.
9: Muy buenos días, don Villalbazo.
4: Buenos días.
9: Estoy vendiendo una taza completa con su tanque y sus llaves, su bomba. Estoy vendiendo una puerta de 36 pulgadas de ancho por 1.95 de altura y dos puertas para baño. Están nuevas las puertas. Y estoy rentando un terreno en la colonia San Rafael. Interesado en marcar el 646-128-1859. Para los de las puertas, los de la renta del terreno, al 646-128-1859.
4: Muy bien, amigo. Gracias por hablarnos, ¿eh? Gracias. 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Gracias. Gracias. Adelante, Cindy.
6: Nos dicen por aquí, hola, buenos días, ¿me podrías pasar un anuncio de que busco trabajo de limpieza de casa u oficina, patio, departamento? 2 días a la semana, lunes y jueves. Tengo cartas de recomendación. Se pueden comunicar al 646-194-5636. Gracias.
4: A ver qué nos dicen en este mensajito. Hola, buenos días, señor. O sea, usted, señor Villalbazo y Cindy, para anunciar la venta de una carpa para tianguis. Solo le falta la lona. Viene con su forro y un tambo de 200 litros para agua. Para mayores informes, al 646-102-2750. O sea, están vendiendo una carpa para tianguis. Solo le falta la lona. ¿Cómo está eso hoy?
6: Ha de ser el puro armazón.
4: ¿Verdad?
6: Yo creo.
4: Pues sí. Entonces, pues hablen a esta persona a ver qué explicación da sobre esto. 646-102-2750. Son 10:45. Vamos a una pausa más. Pasar del aire. Volvemos.
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2: Sí, continuamos. Bazar del Aire en La Rancherita y en Tijuana Radio Bahía, la 1470.
3: Buenos días.
2: Buenos días, adelante.
3: Bueno.
2: Sí, adelante, señora.
3: Disculpe, sigo vendiendo las hojas para tamal. Me urge venderlas. Están en su paquete, están nuevas. Uh-huh. Mi nombre es María. Ande. Al 646-139-6611. Muchas gracias, que tenga buen día.
2: Ande, pues, María, que la venda pronto.
3: Sí, muchas gracias.
2: Uh-huh. Las hojas para tamales. Es muy importante que las hojas para tamales sean grandes y luego cuando se mojan, se ponen a remojar, que queden blanditas, ¿eh? Para que se doble bien el tamal, ¿me entiendes? ¿Me entiendes, Cinti?
4: Me quedé pensando y se me antojó un tamal.
2: Sí, sí, sí.
4: Me estaba imaginando el tamal así.
2: Para envolver abriéndolo bien el tamal, ya sea de carne. Los de dulce por lo regular no se amarran, ¿me entiendes?
4: Pero ajá, nada, solo doblados, ¿no?
2: Sí, nomás los de carne porque también llevan juguito, ¿verdad? Uh-huh. Y se puede salir. Entonces,
4: yo qué rico. Tamalero,
2: no
4: te crees.
2: No, yo,
4: ¿tamalero porque comía muchos tamales y, o porque hacía?
2: No, yo veía.
4: ¿O vendía?
2: Yo veía cómo hacían los tamales allá en Vallarta. Uh-huh. Y luego, pues ahora mi esposa acá, que sabe hacer muy buenos tamales. Pero le digo, oye, vieja, haz tamales ahora para Navidad. ¿Qué? ¿Qué voy a andar haciendo tamales?
4: ¡Cómpralos!
2: Estamos solos tú y yo. Y cuando estaban las muchachas, las dos hijas que tenemos, pues le ayudaban, ¿verdad?
4: Sí.
2: Y luego, y hacían la tamaliza y hacían pozole y invitábamos a los hermanos, ¿verdad? Se hacía el barullo grande, ¿no? Ajá. Uh-huh. Pero es bonito saber hacer tamales.
4: Sí, claro.
2: Así es que...
4: Voy a convocar a mi familia, a mis tías, que nos reunamos para que nos enseñen a hacer tamales.
2: Sí, ¿verdad?
4: Y empanadas.
2: Fíjate que los tamales no es la cuestión nada más de saber envolver el tamal. Y luego...
4: pues es todo.
2: No, es todo, pero el éxito mayor de un tamal está en la masa.
4: Sí.
2: ¿Eh? En la masa, porque darle sabor a la carne es fácil, pero darle sabor a la masa, ahí está el sabor.
4: Sí.
2: Ver, ya no están hablando. A ver, adelante, buenos días.
5: Sí, acabo de marcar hace un momento y se me había pasado ofrecer que tengo dos ventiladores de techos, están completos, ¿eh? Por si alguien les interesa. Al 646-128-1859, el que anunció las puertas y la renta del terreno. Y hago también todo lo relacionado a la construcción, por si hay alguien por ahí que requiera de los servicios. Igual marcar el 646-128-1859 para los ventiladores y las puertas. Muchas gracias, don Villalbazo.
2: Muy bien, a usted, gracias, gracias. 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
4: Vamos.
2: Vamos. A ver, y vamos a leer mensajes.
4: Sí, tenemos uno aquí que nos dice, buen lunes, vendo un pickup Nissan 85 de 4 cilindros, 8 bujías. Título a la mano, es automático. Su precio es de 28 mil pesos. Para más informes, comunicarse al celular 646-237-0211.
2: Muy bien, tengo este mensajito por aquí. Dice lo siguiente, hola, buenos días, vendo refrigerador mediano y herramienta de carpintero, muchas cosas más. Gracias. Que nos marquen el teléfono 646-139-0399. Gracias.
4: Otro mensajito aquí nos dice, hola, buen día, señor Villalbazo. ¿Pudiera ser tan amable de anunciar que vendo una cama de hospital eléctrica? Es seminueva, la vendo en 15 mil pesos. Para mayor información, comunicarse al teléfono 646-150-4758. Gracias.
2: 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Gracias.
4: Otro mensajito. Dice, buenos días, estoy regalando cachorros. Solo busco un hogar para ellos que los quieran y atiendan. Se pueden comunicar al 646-259-2365. Gracias.
2: A ver, vamos a ver este mensaje. ¿Qué dice? Hola, señor Villalbazo, después de saludarlo, ha de ser, por favor, anuncie mi trabajo como albañil. Hago todo lo referente a la albañilería. Ajá. Todo lo que me pongan a hacer de construcción está a sus órdenes. Tengo este teléfono, 646-118-4932, 118-4932, que no se les olvide. Tengo muchos años de experiencia en la construcción. Gracias. A ver, vamos a ver si tengo otro por aquí, otro mensaje que leerles. Yo creo que sí. Mensajes que me envían a nuestro número de WhatsApp. Vamos a ver, no encuentro uno que ando buscando. Lo busco. Y ya no lo busco. Aquí está. Es una persona también que se dedica a la construcción y me ha pedido que le demos la manita para agarrar trabajo porque tiene necesidad, ¿verdad?, de mantener a su familia y se dedica a la construcción en metal ligero, es experto en metal ligero, en plomería, en herrería, en electricidad, en tabla roca, en pintura, todo tipo de detallados, soldadura, remodelaciones de casas, de negocios, todo lo que es de construcción lo sabe y tiene el teléfono 646-148-4849, 646-148-4849 con Roberto Tapia. Háblenle, gracias.
4: ¿Qué hora del corte?
2: Cindy, son en punto las 11, se va rápido el tiempo, volvemos después de esta pausa, gracias. Dame un beso suave.
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7: 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Son las 11 de la mañana.
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2: Muy bien, vayamos adelante con el Bazar del Aire. ¿Alguien espera en la línea? Buenos días.
3: Buenos días.
2: Buenos días.
3: Sí, hablo para anunciar que sigo vendiendo un mueble de esos de los que van abajo de la televisión.
2: Ajá.
3: También tengo una alacena blanca y un mueble de cocina. Puedo mandar fotos y también para ofrecer mis servicios en limpieza de casa o cuidando personas mayores. Mi número es 646-208-7701.
2: Muy bien, gracias por hablarnos. Muchas gracias. Señora. Gracias por hablarnos. Bonito día, gracias. A ver, vamos a ver. 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Buenos días.
19: Buenos días, señor Villalbazo.
2: Sí, amigo.
19: Dios me lo bendiga. Nomás para anunciarme que hacemos herrería, plomería y pintura. Al teléfono 646-187-4766, con José.
2: Ándale pues, José, suerte.
19: Gracias, ya, señor, buen día.
2: Ya se escuchó, bonito día, gracias, gracias. 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Felicitamos a todos los miembros de la Secretaría de Marina. Hoy es Día de la Marina Nacional Mexicana. Felicidades a todos los miembros que pertenecen a esta honorable institución que cuida de la ciudadanía. Muy bien, entonces vamos a ver un mensajito más, Cindy.
4: Claro que sí, nos dicen por aquí, buenos días, hágame el favor de anunciar que hacemos trabajos de pintura e impermeabilizaciones. Comunicarse al celular 646-111-9254.
2: 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A ver quién está en esta línea. Buenos días.
20: Buenos días, señor Villaroso. Buenas. ¿Qué tal? ¿Cómo está?
2: Muy bien, gracias.
20: Qué bueno. Oiga, para que me anuncie que busco casa o terreno para compra por Infonavit.
2: Ajá.
20: Sí, si se pueden comunicar conmigo al 646-121-5111, por favor.
2: Que le marquen qué teléfono.
20: 646-121-5111.
2: Muy bien, gracias por hablarnos.
20: A usted, buen día.
2: Hasta luego, gracias. Muy bien, entonces, pues aquí estamos, Cindy y su servidor con el Bazar del Aire. Siga con nosotros. Gracias por acompañarnos en esta mañana. A ver, voy a leer otro mensajito que tengo por aquí. Dice lo siguiente. Hola, buenos días. Hágame el favor de anunciar que hacemos trabajos de pintura e impermeabilizaciones al teléfono 646-111-9254. Gracias. Una llamada más en el Bazar del Aire. Adelante, buenos días.
21: Buenos días.
2: Sí, señor.
21: Señor Villalbazo, le hablo para saber si hay alguna persona que se interese en comprar cosas antiguas. Y mi número es 646-3452-300. Gracias.
2: Ya lo tenemos. Muy bien, ándale pues, amigo. Gracias por hablar.
21: Adiós.
2: Adiós. Gracias. Muy bien, pues las llamadas por WhatsApp, los mensajes de WhatsApp, las llamadas a cabina que contesta Cindy Olivas, toda su participación se agradece tanto, tanto. Sigan haciéndolo. Aquí estamos, sus amigos, esperando sus llamadas para tener bien completo el programa Bazar del Aire. 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Mensajitos, Cindy.
4: Nos dicen por aquí, buenos días, Villalbazo, busco trabajo de albañil en general. Mi nombre es Julián, mi número es el 646-208-3616. Muchas gracias.
2: Son 11:15, Cindy, nos vamos a una pausa más. Pasar del aire continúa después de esto.
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2: Bien, vamos adelante con el programa Bazar del Aire. Tenemos una persona esperando en la línea. Adelante, buenos días.
3: Buenos días, señor Villalbazo, muchas gracias.
2: Adelante.
3: Le comentaba que tengo el interés de comprar dos gallinas coloradas que estén a media vida. Si alguien tiene por ahí gallinas en su casa y me las quiere vender, pues le voy a agradecer mucho que me llame al 646-519-4828. Oye. Igualmente, un periquito, esos periquitos del amor, ajá, uno nada más que alguien me pudiera vender, ajá, que me hiciera el favor de llamarme a 519-4828.
2: Oiga, ¿y por qué deben de ser gallinas coloradas?
3: Mande.
2: ¿Por qué las quiere coloradas las gallinas?
3: Gallinas coloradas.
2: ¿Por qué?
3: Son las que le gustan a mi compañera.
2: Ah, muy bien. Ok. Ándale pues, ya se escuchó.
3: Gracias. Muy bien, muchas gracias, señor Villalbazo, muchas gracias.
2: Gracias por hablar. Hasta luego. Gracias. Gracias. Suena el teléfono. Atendemos con gusto. Buenos días.
4: Buenos días. 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
2: Muy bien. Gracias por hablar.
4: Gracias.
2: Hasta luego. Gracias. 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Gracias. Bueno, pues, mensaje, Cindy, ¿tienes por ahí?
5: Sí, tenemos por aquí uno que dice, muy buen día, saludos, permítame anunciar, vendo minita de gas, entrego llena y sellada en 600 pesos y una tómbola para hacer composta orgánica en 750 pesos. Para más información, comunicarse al WhatsApp 646-118-7623. Mil gracias y excelente día.
2: 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Gracias.
5: ¿Otro mensaje? Uh-huh. Manden más mensajes, porque ya se nos están acabando. Dice, se hacen trabajos de plomería, loseta, pintura, bardas, pisos, electricidad, cercos de malla ciclónica. Interesados, comunicarse al 646-101-7438 con el señor Beto.
2: Está sonando el teléfono, vamos a contestarlo con gusto. Adelante, buenos días.
6: Buenos días, señor Villalbazo, buen inicio de semana.
2: Gracias.
5: Gracias.
6: Permítame seguir anunciando, señor Villalbazo, la venta del martillo demoledor de la marca Bosch. En muy buenas condiciones, se puede trabajando al 100, se entrega caladito, se puede mandar foto o video. precio a tratar, al teléfono 646-345-1995. Ajá. 345-1995. Y sigo, señor Villalbazo, cambiando el tanque de gas por una minita de gas.
2: Eso.
6: O en su precio de 700 pesos que quiere el tanque.
2: Ándale, pues.
6: A 132-3104 el tanque.
2: Ok, ándale, pues.
6: Un saludo para usted y para Cindy.
2: Ajá, gracias, muy amable, ¿eh?
6: Oiga, ¿con qué canción va a poner ahora?
2: Pues no nos han pedido ninguna.
5: ¡Aproveche!
6: Yo quiero cómo han pasado los años.
2: Ah, muy bien.
6: De su propia voz.
2: Ahí la ponemos, ¿eh?
6: Gracias, muy amable.
2: Gracias, hasta luego.
6: Hasta
2: gracias,
6: luego.
2: Gracias, gracias, gracias. 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Antes de hablar de ella, ¿no sonó el teléfono?
5: Sí sonó, no, pero no conectó la llamada.
2: No conectó llamada, bueno. Carmen Figueroa dice que está vendiendo una casa como a 4 cuadras del gobierno del estado. Tiene su documentación en regla. La casa no está muy buena, está más o menos, y lo que vale es el terreno. Bien, abundo más sobre esto. Atendemos primero la llamada. Buenos días.
1: Sí, muy buenos días, señor Villalbazo. Sí, quería anunciarme unas cositas ahí.
2: Sí, adelante.
1: Ah, mire, tengo unos estribos para una Explorer y tengo un juego de llantas seminuevas con mi Soy Rim para una de razón de una Patrio de 2016. Uh-huh. Por favor, que se comuniquen al 646-150-2181.
2: Muy bien, amigo. Ya se escuchó, ya se apuntó. Si alguien pide el número, se lo damos con gusto, ¿eh?
1: Muchas gracias.
2: Hasta luego. Gracias. Sí, les decía de la señora Carmen Figueroa que está vendiendo la casa. Cuesta el terreno, dice, es el que vale más, 2,100,000 pesos. ¿Qué le parece? Hablé con Carmen Figueroa sobre esto y mucho más. Ándele al 646-127-2345 porque está vendiendo una casa grande en Valle Dorado. La venden 5,500,000, una casa grande en Valle Dorado y un terreno de 180 metros cuadrados. Tiene todos los servicios, nomás no tiene pavimento. Y pues lo vende a buen precio, 450,000 pesos, creo. Bueno, entonces hablen con Carmen Figueroa, 646, para que ella les dé exactamente los precios. 646-127-2345, gracias. ¿Quién está en la línea? ¿Nadie?
5: Nadie.
2: ¿Se fue?
5: No había nadie.
2: No había nadie. Uh-uh. Adelante, Cindy.
5: Vamos a leer por aquí, dice, hay unos perritos, pero no, o sea, no mandan el mensaje, solo mandan unas fotos. Dice, hola, buen día, para anunciar que limpiamos terrenos, pisos, alfombras, casas, etcétera. Para mayor informes, comunicarse al 646-108-3627.
2: Muy bien, a ver qué dice este mensaje. Dice, buen día, señor, sigo vendiendo una estufa chica con horno en 2,300 pesos, muchas gracias. Y vendo una máquina de coser en 2,000 pesos solamente. Es de las negritas, de las viejitas, pero buenas.

0: regalado al 646-259-2365. Están bonitos. Ajá. Se parecen a los del papel higiénico del comercial. Están bonitos.
1: A ver, les hablo de la antes de ir al corte a nombre de la Dulcería Peninsular después del corte. Volvemos, Cindy.
0: Vamos.
1: Una pausa más.
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12: Sí, continuamos con el Bazar del Aire. En esta popular Rancherita. La 89.1 en Ensenada y en Tijuana, Radio Bahía, la 1470 amplitud modulada. Gracias por acompañarnos. Haga las llamadas, tenemos tiempo todavía para atender algunas y leer mensajes que usted nos va a enviar. Gracias, gracias por hacerlo. A ver qué dice este mensajito. Que dice, hola, buenos días. Por favor, anúncieme que vendo partes de Escape del año 2001 y partes de Honda Civic del año 2003 y partes de Blazer del 97. Todo barato. Y unos zapatos número 8, cafés, y unos Flexi número 7, blancos. Nuevo todo. Hablen al número 646-213-0460. Gracias.
0: Tenemos un mensaje de audio, vamos a escucharlo, a ver qué nos dicen.
11: Buen día, señor Villalbazo, gusto saludarle en compañía ahí de la señorita Cindy. ¿Sería tan amable en anunciarme que estoy vendiendo unos amortiguadores traseros para una Honda CR-V del 2007 al 2014? ¿Algún interesado por ahí? Comunicarse al teléfono 646-194-2521. Que Dios los bendiga. Disculpe, no di el precio. $1,000 estoy pidiendo por el par de amortiguadores. Vienen con sus resortes nuevos.
12: Muy bien. Le quedó muy bien grabadito el mensaje. Tenemos una persona más en la línea. Adelante, buenos días.
13: Muy buen día.
12: Sí, buenos días.
13: Rento departamento para trabajadores, para estudiantes, matrimonios con niños, de tres recámaras bien amuebladas con abanico de techo cada una. La recámara principal tiene su baño y aparte hay otro baño para las otras recámaras o para visitas, además tiene tina. Bien equipada hasta acá este departamento. Tiene cochera con portón eléctrico para dos carros. Y se rentan $12,000. En el teléfono 646-161-6228.
12: Muy bien. Gracias por hablar. Gracias, señor. Gracias por hablar. Gracias. Qué bueno que están con nosotros en el bazar del aire. Gracias por acompañarnos una vez más. ¿Dónde vive usted? ¿En qué colonia? ¿En qué fraccionamiento? ¿En qué delegación? Gracias por estar escuchándonos y por comunicarse con nosotros en este su espacio, el Bazar del Aire. ¿Qué quiere vender? ¿Qué quiere comprar? ¿Qué quiere regalar, rentar, cambiar? ¿O en qué quiere trabajar? Ándele, participe siempre en su Bazar del Aire, este espacio de 10 a 12, de lunes a viernes. Gracias. ¿Cómo están en Dulcería Peninsular? ¿Cómo están vendiendo dulces en estos días? Cuando ya se acerque el verano, el calorcito, venden más dulces. Dulcería Peninsular. ¿Quién está en la línea? Buenos días. Adelante.
14: Sí, bueno. Días.
12: A ver, señora, señor. Calle su perrito porque le está interrumpiendo la llamada.
0: Es un señor. Disculpe, no se escucha bien la llamada. No sé si está lejos de su teléfono y aparte el perrito no deja escuchar bien.
14: Ah, ya me alejé, sí.
0: Ok.
12: Muy bien.
14: Nada más para que me permitas anunciar que vendo una revoladora de un saco de cemento. ¿Sí se escucha?
12: Sí, se está escuchando el perrito, le interrumpe. Interrumpe la llamada.
14: Ah, ok.
0: Nos dijo de una revolvedora.
14: Ajá. De un saco de cemento. Ajá. Es marca Honda, está en perfecto estado, esa la estoy dando en $12,000 o mejor oferta. También estoy vendiendo un dolly para jalar carro en $15,000. Para estas dos cosas, al teléfono 646-213-4880.
12: Muy bien, gracias, gracias.
14: Gracias a ustedes.
12: Hasta luego. Pues,
14: bonito inicio de semana.
0: Igualmente,
12: gracias. Es que el perrito está diciendo, sí, cada vez que él habla, el perrito dice...
0: Parece que a propósito lo hacía.
12: No, no, es que él reafirma lo que está diciendo. ¡Correcto! ¡Wow! ¡Correcto! ¡Correcto! ¡Correcto! Muy bien. A ver, ¿quién está en la línea? ¡Buenos días! ¡Buenos días! ¡Buenos días! Sí, ahí está ya.
0: Bueno, bueno.
12: No.
0: Nada.
12: A ver, parece que están intentando de nuevo estar con nosotros. Adelante, buenos días.
15: Buenos días, señor Villalbazo.
12: Sí.
15: Saludándolo aquí, deseándole un feliz fin de día, de inicio de semana, no fin.
12: Ah, sí, sí, inicio de semana.
15: Sí, inicio de semana. 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
12: Muy bien, señor.
15: Gracias, señor, por el favor y que Dios me los bendiga a Cindy y a usted.
12: Que siempre le muchas caiga gracias. Chambita, ¿eh?
15: Que tengan feliz día. Muchas gracias.
0: Igualmente.
12: Hasta luego.
15: Ok. Gracias, ah,
12: gracias,
15: bye.
12: Señora, gracias por hablarnos, gracias. Este es su bazar del aire de todas las mañanas de 10 a 12. Cindy Olivas y su servidor. Aquí tenemos una persona más en la línea. Adelante.
16: Buenos días.
12: Buenos días.
16: Disculpe, Villalbazo, quería anunciar que regalo un perro bravo. Uh-huh. Alguien que lo... necesiten en un rancho, algún lugar donde lo puedan tener.
12: Un perro bravo, ¿qué raza es?
16: Es como cruzado de pitbull.
12: Oh, muy bien. ¿Qué edad tiene más o menos?
16: Pues va a tener como unos 3 años.
12: 3 años. Bueno, está en todo su apogeo de cuidar, ¿verdad? Las propiedades del amo. A ver. ¿Quién lo quiere, este perro? Que le marque, ¿qué teléfono?
16: Al 646-130-9564.
12: 130-9564. Ándele pues, muy bien. Suerte, gracias. Suerte, gracias. Bye. 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Buenos días.
0: No hay llamada.
12: No hay nadie. A ver, les continúo diciendo cosas, pues, efectivas, reales y de bastante interés. 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Allá nos vemos. Gracias. A ver, leemos este... No, nos vamos al corte, ¿verdad?
0: Sí.
12: Vamos a la pausa. Estamos regresando ya en la recta final del Bazar del Aire.
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2: Muy bien, continuamos con el Bazar del Aire. Gracias por acompañarnos. 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
3: Adelante. Sí, buenos días, para poner un anuncio, por favor.
2: A ver, adelante.
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2: Muy bien, amigo. Gracias por hablarnos. Hasta luego. 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Allá nos vemos. Gracias. Leemos mensajitos que nos quedan. Cindy.
4: Sí. Adelante. Nos dicen por aquí. Hola, buenos días. Quiero que me haga el favor de anunciar que vendo muchas cosas para revendedores. Ropa, zapatos nuevos y usados, trastes y guantes, todo por 2,000 pesos. Que me llamen al 646-161-1515. Por favor y muchas gracias, señor Villalbazo.
2: A ver, dice este mensaje, señor Villalbazo, ahorita me habló el señor que vende o cambia el tanque de gas. No alcancé a apuntar bien su número. Por favor, si le dice a Cindy que me dé de nuevo el número de quien cambia el tanque de gas por una, me imagino que por una minita, ¿verdad? Por una mina. A ver, es el que siempre nos habla, ¿verdad? Este muchacho tan amable. A ver.
4: ¿Dónde lo tengo?
2: A ver, vamos a ver. Yo se lo mando por aquí a esta persona. 646.
4: Ahorita lo localizo porque no lo alcanzo a ver aquí, nada más para ir atendiendo la llamada.
2: Perfecto, muy bien. A ver, ¿quién está en la línea? Buenos días.
5: Día, señor Villalbazo.
2: Buenos días.
5: Disculpe la molestia, nada más si tiene el número de teléfono de una persona que anunció una mina de gas.
2: Ah, pues es el mismo.
5: Empieza con 118 o algo así.
4: A ver, por acá lo debo de tener. Un momentito. No.
5: Por favor.
2: Sí. ¿El que vende una mina de gas?
4: Pues según yo sí. Que era la mina sellada, ¿verdad?
5: Sí, perfecto.
4: A ver, creo que aquí está. Ok, el número es el 646.
5: ¿Sí?
4: 118.
5: ¿Ah?
4: 76 23.
5: Muchas gracias.
4: De nada, hasta luego.
2: Muy bien.
5: Hasta luego.
2: ¿Es este el mismo número que vamos a enviar?
4: Sí.
2: Correcto, entonces le enviamos a esta persona también. Uh-huh. Gracias, Cindy. Muy bien. Miren, lo escucho, lo veo y no lo creo, de veras, no lo creo. 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Ya es tiempo que cambien las especiales. 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Adelante, buenos días. Buenos días.
6: Tiene de que ya el número de teléfono de la persona que vende una renovadora de mensaje.
2: No se te entiende muy bien. A ver, quita el altavoz, por favor.
7: Okay, a ver ahí.
2: A ver, vamos a ver.
7: Sí, quería el número de la persona que anunció hace un ratito que vende una revolvedora de un saco de cemento.
4: Muy bien. Ahí. Le damos el número, ¿tiene dónde anotar?
7: A ver, espérame. Es que casi no lo escucho ahora yo. ¿Qué número es?
4: 646.
7: 646.
4: 213.
7: 213.
4: 48.
7: 48.
4: 80.
7: ¿80?
4: Sí.
7: Perfecto. Ok, muchas gracias.
4: De nada, hasta luego.
2: Gracias. 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
2: Ándele pues, amiga. Gracias por hablarnos. Así da gusto escuchar a las mujeres, bien trabajadoras, ¿eh? A ver, ya nos vamos. Déjame decir las especiales. Andele, de Carnicería pues. 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Ya nos recibimos llamadas, ya nos vamos a ir. 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Nos vamos, Cindy. Gracias mil, nos vamos cantando. Pidieron cómo han pasado los años. Aquí está. Hasta mañana en uno más del Bazar del Aire. Gracias. Siga con la rancherita.

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Tal amigas, amigos, muy buenas tardes. Qué gustazo saludarlas, saludarlos a todos ustedes aquí en la Rancherita 89.1 FM. Hoy es el lunes, hoy día primero de junio, un día muy importante, claro que sí, para toda la gente que está allá en la Secretaría de Marina. Hoy en su día, una felicitación enorme, aplausos para ellos. Hoy primero de junio, vientos. A mi amigo Juan Manuel Cabrera, que también está por allá en la Secretaría de Marina, saludos enormes, Qué buena onda, qué bien. Y a todo el personal, para no decir nombres, a todos mis amigos, a toda la gente bonita, ¿verdad? Hoy celebrando este día tan importante y tan bonito. Pues bueno, tenemos listo el día de hoy también nuestro teléfono en cabina, listo para que envíes tus saludos, para, por supuesto, que pidas tu cancioncita, ¿verdad? Puedes enviar un mensaje hablado o lo puedes enviar escrito como tú quieras, Como tú quieras, usa el WhatsApp aquí de la Rancherita 89.1 FM. El teléfono 646-178-3979, mismo número para WhatsApp, repito, 646-178-3979, y nos vamos con canción. Con esto arrancamos el día de hoy aquí en la Rancherita Vientos.

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1: Vámonos, oiga usted, ya son 12 del día con 12 minutos. 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Gracias por el amable patrocinio. Bien, todos. Ya se comunicó por acá nuestro buen amigo Feliciano. Hace un momentito se comunicó Feliciano por acá. Tenemos llamada, ¿verdad? Vamos con esta llamadita rápidamente aquí a cabina de la rancherita. Muy buenas tardes, ¿quién nos llama?
2: Bueno, Dani.
1: Hola, ¿cómo está? Jolly, ¿cómo está Jolly?
2: Muy bien.
1: Qué bueno, Jolly, ¿cómo
2: de
1: anda?
2: De milagro me contesta.
1: De milagro, pues Dani. Es que luego me agarran a la plática ustedes, oiga.
2: No
1: me
2: dejan chambear. ¿Por qué no contesto, Dani?
1: Porque luego me les agarra el mitote conmigo aquí en el teléfono, oiga.
2: Sí, porque es que
1: se tardan un mitotero, pues. Se tardan un chorro. Me dice, luego usted me empieza a regañar cada rato, por eso dije, no, ya no contesto, mejor.
2: Ah, vas a ver,
1: yo quiero, no, es cierto, mija, ya sabe que con mucho gusto y que la queremos mucho, y nos da mucho gusto que nos llame, mija. ¿Qué canción le ponemos, mi Yoli?
2: La pones, la de...
1: A ver.
2: Con Grupo Liberación.
1: Liberación, venga, Liberación.
2: Ese loco soy yo. Ese loco eres tú, Dani.
1: Yo creo que sí, me le atinó, oiga. Yo creo que sí, oiga, ese loco soy.
2: Toca bien bonito ese grupo, Dani. Ah,
1: precioso, toca
2: y
1: precioso.
2: Casi no se oye.
1: Casi no se oye. Aquí está su canción, mija, mire, no, oiga. Pero la canta así bonito, a todo pulmón, ¿eh? Usted la canta ya, yo la canto acá en la cabina. ¿Sale, mija? Sale mi Yoli, bien.
2: Oye, Dani.
1: Ya ve, no le digo, el mitote.
2: Además, fuera del aire.

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1: Vámonos, qué cosas, bien, entonces ya estamos acá de vuelta en la rancherita 89.1 FM. Tengo por acá este mensaje que nos llega de nuestro radio escucha Antonio. Antonio Corona, quien se ganó la cubeta la semana pasada, nos dice la cubeta de Jusongs, ¿verdad? Y nos envía por aquí este mensaje que nos acaba de llegar. Dice Dani, hola Dani, buenas tardes. Muy buenas las cheves, gracias. Dice, qué buena onda. Bien, pues qué bueno que lo disfrutó, amigo. Bien, qué bueno que lo disfrutó, nos da mucho gusto. Ganadores aquí de las promociones de la Rancherita 89.1 FM, vientos. Excelente. Otro mensaje para acá, nuestro Nati. Hola Nati, ¿cómo estás? Qué gusto saludarte, Nati. Mi buena mi amiga Nati, el buen Mike. Muy chambeador el Mike. Ajá. Ah, cierto, sí, muy chambeador, muy trabajador, muy buena onda. Nati, saludos para ti, para toda tu bonita familia, para tus bebés, para tu esposo, mi buen amigo Mike, para todos, para tus papás, para tus suegros, los papás.

0: Ok, tenemos otro mensaje. Producción, pásame ese mensaje audio que viene por acá, venga.
1: Mari Boy.
0: Quítale a Mike.
1: Póntale la rolita del el Swing Latino de Banda Blanca.
0: Swing Latino.
1: Porfa, gracias.
0: Órale, qué buena onda.
1: Vientos.
0: Vientos. Este es otro Mike. Este es otro Mike, ¿verdad? Póngale esta rolita, producción, al buen Mike, ¿no? Este es otro Mike Rodríguez. Él es Miguel Rodríguez Manso. Él es fan, super mega, hiper fan de los Bukis del Norte, vientos. De los Bukis del Norte hoy. De los Bukis. Tiempo. Tiempo, producción. ¿Cuándo habías escuchado que de Bukis del Norte? Mejor pon la rola, porfas, ¿no? Venga.

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0: 12.40, oiga, aquí le va esta canción sabrosa, con banda machos para que la baile, ok, bien, entonces, se llama Las Habas. ¿Hace cuánto, oiga, que no comemos habas? Ah, pues mientras no la comemos, las vamos a bailar, ¿verdad? Ande, pues.

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1: Vámonos, ¿qué cosa sucede? Escuchamos esta canción, la de... Oye, siento que en esta canción se escucha desafinado los metales, oiga, en serio, ¿eh? No sé si soy yo o si están desafinados. A ver, mis compas músicos, a ver cómo escuchan ustedes los metales, vaya, los instrumentos de viento, ¿eh? Ojitos mentirosos. ¿Quién la canta? Es que son varias versiones, ¿no? En este caso es Moab. A ver, les voy a poner un cachito, mis amigos músicos. A ver, ahí les va, Paran oreja, fíjense nada más. Pam, pam, pam, pam, pam, pam, pam, pam, pam. En el segundo compás. Al final del segundo compás, pero fíjense en los metales. Ahí le va. Escuche un cachito de esto. A ver si estoy equivocado. Usted diga. ¿Oyó? Otra vez va. Ahí no tanto, ¿no? Sí. Siento, no sé. Bueno, ya, pues ya voy a estar de enfadoso, de tóxico. Dejo de estar de tóxico ahí con los metales, ¿eh? Siento que sí. Oye, bueno, tengo mensajes que nos llegan acá de WhatsApp rapidísimamente. Y nos vamos rápido con un mensaje más porque se viene el tiempo muy rápido encima, oiga. Muy rapidísimo que se va el tiempo y me da mucho gusto que estés aquí todavía con la rancherita 89.1. Tengo este mensaje que nos llega desde el buen Mike, mi amigo Miguel Rodríguez. A ver, adelante, Mike.
2: ¡Banda! Son Bukis de Michoacán, nadie voy.
1: Ah, sí, cierto, es que dije Bukis del norte. Dije dije Bukis del norte, nunca había dicho Bukis del norte. Porque, oye, tantos años aquí en la radio y por qué Bukis del norte se me salió, ¿por qué? No sé, pero bueno, a ver, Bukis de Michoacán, entonces estábamos, mi tío, vaya, adelante.
2: ¡Banda! Son Bye. Bukis de Michoacán.
1: Sí,
2: ahí voy.
1: Pues ya sé.
2: Son paisanos.
1: Es todo.
2: Nacidos de Ario de Rosales, Michoacán.
1: Ario de Rosales.
2: Tres, dos de Ario de Rosales.
1: Ok.
2: Uno de Uruapan.
1: Ok.
2: Dos de Zacatecas y uno del DF.
1: Oh, el chivo es del DF. Ah, es todo. Mira qué buena onda. Oye, pues qué bien. Gracias por el dato, mi estimado Mike. Oye, pues vamos rápido, antes de que venga más tiempo, vamos con una canción precisamente de los Bukis, ¿verdad? Para mi buen amigo Mike, que aquí se reportó con toda la biografía. Vientos, Mike, tú muy bien, Mike. Venga esta canción. Ellos son los Bukis, y no del norte. Se llama, la canción se llama Viéndolo Bien. 12:50, estás en la rancherita, aquí tu amigo Danny Boy, vientos.

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0: Vamos con una canción que nos pidió hace rato nuestro amigo Feliciano Amado allá de Maneadero y con muchísimo gusto complaciendo a mi buen amigo. Esta canción que se llama Recordando a mi madre con Grupo El Dilema de Ensenada. Vientos, Feliciano.

Amigos, gracias, por hoy es todo mi parte, muchísimas gracias, con permisito, sígala pasando bonito, ahí quedó la complacencia, mi buen Feliciano, esa petición que nos hiciste con este, recordando a nuestro buen amigo Héctor Rocha, en paz descanse, ¿verdad? Grupo Dilema de Ensenada, vientos. Me voy, gracias, pásela bonito, hasta mañana, cuídense mucho, con esta me despido hoy. Esta cancioncita que se llama, fíjese nomás, esta canción que se llama esto, Enamorado de Ti, ¿verdad? Enamorado de Ti, y es con Banda Brava, vientos. Con esta me despido, gracias. Los espero mañana con favor de Dios en punto de las 12 del día aquí en la Rancherita 89.1, Vamos a continuación con la música de los Tigres del Norte, así bonita. No se me despegue pues de la Rancherita, vientos. Hasta mañana, tu amigo Danny Boy.

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5: 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Es la 1:00 p.m.
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0: Hacemos una pausa y regresamos con más éxitos. 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

tienes la siguiente canción. 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

0: ya está cerrada.
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6: 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Son las 2 de la tarde.
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1: Los Padres de San Diego buscan adquirir a los relevistas zurdos Daniel Lynch 4 o Matt Starr de los Royals para fortalecer su bullpen rumbo a la postemporada. Lynch 4 es el opción estelar con una efectividad de 1.93 y contrato vigente por dos temporadas más. Matt Starr, un viejo conocido de la afición con su slider dominante y una efectividad de 3.86. El objetivo, conseguir un brazo zurdo de impacto que alivie la carga de trabajo del cerrador Mason Miller para asegurar el éxito en la Serie Mundial. Javier Aguirre definió a los 26 convocados de la selección mexicana para el Mundial 2026, destacando el regreso de Guillermo Ochoa y la inclusión de jóvenes como Gilberto Mora. Los

0: revelación. Al final del encuentro, el luchador estadounidense se despojó de su incógnita y reveló su identidad ante el público mexicano. Entorno deportivo. El evento marcó un hito en la colaboración de AAA y WWE, opacando incluso la actividad de la final de la Conca Champions 2026. Gilberto Mora, con tan solo 17 años y 239 días, está por convertirse en el jugador más joven en representar a México en un mundial, rompiendo el récord de 96 años impuesto por Manuel Rosas en 1930. Un récord histórico. Supera la marca de 18 años y 88 días que ostentaba el Chaquetas Rosas desde el primer mundial. La consolidación. Tras recuperarse de una lesión, el mediocampista de los Cholos convenció a Javier Aguirre tras sus actuaciones en la Copa Oro y en los últimos amistosos. El gran debut. La nueva marca se hará oficial en el momento en que reciba minutos en el partido inaugural frente a Sudáfrica. 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

0: Hola, buenas tardes. ¿Cómo están? ¿Qué tal su fin de semana? ¿Todo bien? Quiero enviar un abrazo, saludos a ustedes, donde quiera que nos estén sintonizando, en su trabajo, en casa, en el carro, donde quiera que estén. Gracias, gracias. Y le mando un abrazo muy especial a un señor que me contaron que vende, no sé qué tantas cosas vende allí afuera de la Clínica 32 del IMSS. Y pone nuestro programa a todo volumen, señor. Gracias, gracias. Luego voy a ir pasar por allí para saludarlo y por supuesto comprarle y agradecerle que no solamente nos escucha, sino que además nos promueve. Tengo una llamadita. ¿Quién estará allí? Hola.
1: Hola.
0: ¿Aurora?
1: Sí.
0: ¿Cómo estás, mi vida?
1: Bien, gracias a Dios.
0: Sí, gracias a Dios. ¿Cómo sigue tu papi de la operación?
1: Ya se está recuperando
0: Poquito a poquito, ¿verdad?
1: poquito.
0: Ay, qué bueno, mi amor. ¿Y qué canción te voy a poner?
1: La del monstruo de la laguna, por favor.
0: Claro que sí. Ay, la palabra clave, por favor. Voy a buscar al monstruo de la laguna porque lo miré en el parque allí con la vaca Lola. Así que les voy a mandar a hablar, ¿eh?
1: ¿Qué?
0: Ok, colgamos a las 3.
1: Yo
0: Mande, mi amor, ¿qué
1: te dije, ¿te
0: pasó?
1: puedo contar algo?
0: Sí, claro.
1: Es que la profe está haciendo como un calendario de quién termina trabajo.
0: Ajá.
1: Y yo gané 10 estrellitas.
0: ¡De veras!
1: Sí.
0: ¡Wow! Tú terminaste tus trabajos.
1: Sí, fui
0: Ay,
1: la que más tuvo
0: pues claro. Así que mira. Te dije, Aurora, que tú eres de esas alumnas que sueñan los maestros tener. Te abrazo, te felicito y que siga siendo así, ¿eh, mi amor?
1: gracias.
0: Sí, ¿ya vas a pasar a qué? ¿A sexto?
1: Quinto.
0: Ah, a quinto grado. Ay, es verdad, tienes 10. Ok, bueno, vamos a después de felicitarte, de saludarte, de saber cómo está tu papi. Mande, mi amor.
1: Y ahorita estoy cortando cebolla.
0: ¿Estás con... A ver, ¿amarilla, blanca, morada o de la cebollita verde?
1: La blanca.
0: De la blanca, oh, y te están doliendo los ojos un poco.
1: Sí.
0: Ah, entonces es una cebolla orgánica, dile a tu mami. Oye, mi amor, gracias. Y sigue picando allí finita, por favor, la cebolla, ¿ok? Cuida tus dedos. Abrazos, Aurora. Colguemos a las 3, a la 1, 2 y 3. Vamos con esta melodía recomendada por la maestra, la licenciada Araceli Murillo Aguiar, coordinadora, cofundadora de nuestra asociación Vivan los Niños. Esta melodía bellísima, además de que nos hace recomendaciones de lectura, no creen que se me ha olvidado, ¿eh? Nuestro proyecto empieza este mes de junio, el proyecto de lectura. Una llamadita más, ¿quién está allí? Hola.
2: Hola.
0: ¿Quién habla?
2: Camila.
0: Me imaginé que eras tú, Camila. Dije, ¿es Camila o Valeria? ¿Qué pasó, Camila? ¿Cómo estás?
2: Bien.
0: Qué
2: ¿Y usted?
0: bueno. Bien también. ¿En qué puedo servirte?
2: Quiero pedirle una canción.
0: Ajá, ¿cuál?
2: Palomita blanca de la gallina pintadita.
0: Palomita blanca de la gallina. Ah, sí. Ok. Aquí te la voy a buscar. ¿Algo más?
2: Gracias.
0: De nada. ¿Algo más?
2: No.
0: Sí, aquí estoy.
2: Ah, no.
0: Colgamos a las 3.
2: Sí.
0: Ok, a la 1, 2 y...
2: Tres.
0: Gracias, Camila.
2: Igualmente.
0: Bye bye.

0: tengo la primer adivinanza sobre de sí, Gira y Gira, con su diaria vocación. Gira con su luna junto en torno al brillante sol. ¡Uy, qué fácil!
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0: Una llamadita más. Hola.
2: Hola, profe Vicky.
0: Lía, ¿cómo estás?
2: Muy bien.
0: Qué bueno. ¿Cómo te fue en la escuela, Lía?
2: Estoy de vacaciones.
0: ¿Ya saliste de vacaciones tan rápido?
2: Sí.
0: Wow.
2: Porque me voy a hacer graduación.
0: Ah, por las graduaciones. Entonces, ¿ya cerraron las actividades escolares? ¿Ya te hicieron examen y todo, verdad? ¿No?
2: Sí.
0: ¿No? Algo así, ¿verdad, mi amor?
2: Sí.
0: Sí, muy bien. Lía, ¿qué canción vamos a escuchar para felicitarte por casi cerrar el ciclo escolar? ¿Qué canción?
2: El pavo y la pava.
0: Ay, esa me encanta. ¿Tú sabes cómo hacen el pavo y la pava? ¿Qué sonido hacen?
2: Curu, curu, curu.
0: Exacto. Curto, curto, curto, curto, curto. Vamos a colgar a las 3, Lía. Ay, a la 1.
2: Gracias.
0: Ajá. A las
2: 1.
0: Ajá.
2: A las 2.
0: Sí.
2: Y a las 3.
0: Eso. Gracias, Lía. Como dije muy rápido, la adivinanza sobre de sí, gira y gira con su diaria vocación, gira con su luna junto en torno al brillante sol. Uy, sí, está bien fácil.
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0: ¿Qué será? Teléfono, sí, 646-178-3979.
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0: Una llamadita más. Hola, ¿quién está allí?
3: Hola.
0: Hola. ¿Alana?
3: Sí.
0: ¿Cómo estás, Alana?
3: Bien.
0: Oye, Alana, quiero disculparme contigo. Porque mira, Alana, yo casi no reviso los mensajes de WhatsApp. Entonces, tú me mandaste, creo que el jueves o viernes, un mensaje para el programa de Stereo Music, ¿verdad?
3: Sí.
0: ¿Y cuándo crees que lo leí, Alana? Anoche, Alana. ¡Qué vergüenza! ¿Me disculpas, Alana?
3: Sí.
0: Gracias, mi amor. Hoy te voy a poner tus melodías, ¿eh?
3: Sí.
0: Ok. Y hoy, este día, para Fantasía en la Bahía, ¿cuál quieres?
3: La que tú quieras.
0: ¿En verdad? ¡Wow! Ya tengo aquí lista una. Dije, el niño o niña que me diga la que yo quiera, la voy a poner. Gracias, Alana. Te mando un abrazo. ¿Colgamos a las 3?
3: Sí.
0: Ok. A la 1, a las 2 y...
3: A las 3.
0: A las 3.

0: necesito irme a la pausa comercial. Don Teléfono no quiere dejar de sonar. Vamos a ver quién está allí. Hola.
1: Hola.
0: ¿Quién habla?
1: Habla Manuel.
0: Dígame, Manuel.
1: Quiero poner una canción.
0: ¿Cuál?
1: El Patito Juan.
0: El Patito Juan. ¿Eres un jovencito o un papá?
1: Soy un niño de sexto.
0: Me imaginé, por eso pregunté, eres un jovencito, porque cuando dije señor te quedaste así como, lo siento, Manuel, es que tienes la voz así como de locutor. Aquí te voy a buscar la canción, ¿eh?
1: Ok.
0: Ok, colgamos a las
1: gracias.
0: Colgamos a las tres.
1: Okay.
0: A la una.
1: A las dos.
0: Y
1: a las tres.
0: A las tres.

0: voy a la pausa comercial. Regreso rápido. Son las 2 de la tarde con 47 minutos. Vámonos al corte y regreso.
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0: Uy, se me fue una canción allí por estar tan emocionada y pensando, a ver, regresando tengo que hacer esto, lo otro, y sobre todo abrir la línea telefónica. Continúo con la adivinanza que está en el aire, ¿eh? Sobre de sí, gira y gira con su diaria vocación, gira con su luna junto en torno al brillante sol. ¿Quién será? Ahí está, súper mega requete fácil. Una llamadita más, hola.
1: Hola.
0: ¿Quién? ¿Aurora?
1: Sí.
0: ¿Cómo es? ¿Qué pasó, Aurora? Dime.
1: ¿Mande?
0: Dime.
1: Yo creo que ya no sé la adivinanza.
0: Ya te la sabes. ¿Cuál crees tú que es la respuesta correcta?
1: El mundo.
0: El mundo. Podría ser el mundo, pero ¿cómo se le llama al mundo?
1: ¿Manda?
0: En geografía, ¿cómo se le llama al mundo?
1: Ay,
0: Es
1: es
0: que...
1: que a mí no me han enseñado la geografía.
0: Ay, mi vida. Mira, pero escucha, sobre de sí gira y gira con su diaria vocación. O sea, lo hace todo siempre. Gira con su luna junto en torno al brillante sol. Entonces es la...
1: ¿La luna?
0: No, ella tiene la luna.
1: Pero no es el mundo.
0: Pregúntale a tu mami y me vuelves a llamar.
1: Okay.
0: Ok. Gracias, mi amor.
1: Bye.
0: Bye.
2: El monstruo de la laguna.
0: Solicitada por Aurora, que está investigando, está haciendo como conjeturas y tratando de llegar a conclusiones específicas sobre cuál será la respuesta correcta. Vámonos con el monstruo de la laguna. ¿Qué pasó? Señor monstruo, adelante.
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0: Una llamadita más. Hola. ¿Quién está allí? Hola, hola. Hola. Hola. ¿Quién es?
1: Junior.
0: Hola, Junior. ¿Cómo estás?
1: Bien.
0: Oye, ¿tienes la respuesta o me vas a pedir una canción? ¿O las dos?
1: El planeta.
0: El planeta, ¿y cómo se llama el planeta?
1: No
0: Dile a tu mami que le falta algo allí, ya la escuché. Por allí andan Aurora y tú, por allí andan cerca. Junior, ¿quieres que te ponga una canción?
1: el planeta Tierra.
0: El planeta Tierra.
1: Sí.
0: A ver, Junior, dice así la adivinanza. Sobre de sí gira y gira con su diaria vocación. Gira con su luna junto en torno al brillante sol. Y Junior y su mamá dicen que es... ¿Qué es, Junior?
1: Planeta Tierra.
0: Exactamente. Eso, Junior, porque estamos mencionando los planetas, ¿verdad? La luna.
1: Quiero decirte algo.
0: Mande, dime.
1: Ya fui a mi torneo de béis.
0: Fuiste a tu torneo de béis, ¿y cómo te fue?
1: En tercer lugar quedé.
0: Felicidades, Junior. Ay, aquí puro niño brillante tenemos en este programa. Te
1: Pero en
0: felicito.
1: Tijuana, ¿eh?
0: ¿Y en Tijuana?
1: Sí.
0: ¡Wow! ¿Y cómo te sentiste?
1: Bien.
0: ¿Contento?
1: Sí.
0: Estuvo difícil.
1: No, no estuvo tan difícil.
0: Eso, así piensan los campeones. Te felicito, Junior. Vamos a colgar a las tres, ¿verdad?
1: Sí.
0: Y felicidades otra vez, campeón. Al rato vas a estar allí con los Padres de San Diego, yo no sé en qué equipo. Vamos a colgar a las tres, mi amor. A la una, a las dos
1: Y a las
0: a
1: tres.
0: las tres.

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0: Ajá, a ver.
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Ay, qué hermoso. El monstruo de la laguna se dice que mueve la cadera hasta que se cansa y se cae. Oigan, gracias por seguir con nosotros. Gracias a Junior que nos respondió correctamente a la adivinanza. Aurora, no andabas lejos, solamente que era pues la Tierra o el planeta Tierra. La respuesta correcta. Una adivinanza más a lo hermoso del follaje de los floridos hogares. Decoro yo su presencia con efectos singulares. Singulares, ¿quién será ese señor que hermosea el jardín de tu casa?

0: ¿Quién está allí? Hola.
1: Hola.
0: Hola, Mariela, ¿cómo estás?
1: Bien.
0: Qué bueno. ¿Qué pasó? ¿Qué canción te voy a poner? ¿O me vas a responder la adivinanza?
1: ¿Cómo es la adivinanza?
0: Ay, mi amor. A ver, mira, aquí
1: Quiero
0: está.
1: decirte las dos cosas.
0: Ah, ¿qué quieres primero? La
1: Adivinanza.
0: adivinanza. Escucha. A lo hermoso del follaje de los floridos hogares, decoro yo su presencia con efectos singulares. ¿Y quién será? Ay, ya te iba a decir la respuesta. ¿Cómo se llama ese señor que decora los jardines? Ah, luego lo platicas con tu abuelita y si quieres me vuelves a llamar. ¿Qué es lo que me ibas?
1: Okay.
0: ¿Qué es la otra cosa? ¿Cuál, mi amor?
1: Mariposita
0: Ah, qué bonita. Mariposita, ¿esa? Ok, aquí te la voy a buscar, ¿eh? ¿Colgamos a las 3? Ok, a la 1. Ah,
1: te quiero platicar algo antes de colgar.
0: cuéntame, ¿qué me quieres platicar? A ver.
1: Están trabajando.
0: Ay, está
1: ¿Y te
0: trabajando.
1: acuerdas cuando mi mamá, yo fui al trabajo de ella?
0: Ajá, me platicaste.
1: Ya sé.
0: Ajá. Sí. Ay, qué linda tu mami que está trabajando, ¿verdad? Es que hay que comprar más muñecas.
1: ¿Sabes qué?
0: ¿Qué, mi amor?
1: Ayer no fui a la carrera.
0: ¿Por qué? ¿Qué pasó?
1: No hubo.
0: Ah, bueno, no hubo. Ah, pero luego va a haber más, ¿verdad? Hay que descansar también. Mande.
1: El jueves voy a ir al teatro.
0: ¿El jueves vas al teatro?
1: Sí.
0: ¿Qué vas a ver? ¿Qué va a ver?
1: Voy a bailar.
0: Mariela, qué bueno. Ay, me da mucho gusto, mi
1: Y te
0: amor.
1: voy a decir cuando bailé.
0: Ok.
1: El viernes.
0: Ah, bueno, ok.
1: El viernes va a haber
0: ¿Programa?
1: profe.
0: No, creo que sí. No estoy segura, pero creo que sí. Ya sé, Mariela. Oye, pero no vamos a decir en qué lugar, en qué teatro. Nada más así, que vas a bailar y luego me vas a decir cómo te fue, ¿verdad? ¿Qué?
1: Voy a bailar bien bonito y creo que me voy a ganar primer lugar. Y te voy a decir si me gané primer lugar, segundo, tercero.
0: Ok, tú me dices. Muy
1: Sí.
0: bien.
1: Y si me gano primero, me pones una diana.
0: Ajá, si te pongo una diana y te la
1: Y
0: puedo.
1: en segundo también.
0: Y si es en segundo también, claro.
1: Y
0: Ok.
1: tercero también.
0: Pues, y si no te ganas ninguno también porque estás participando.
1: Sí.
0: Claro. Ok, entonces, colgamos a las 3. A la 1, 2 y 3. Bye. Vamos. Gracias a ti.
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0: Estamos de regreso y enlazados al parecer a todo el estado de Baja California. Ah, sí, en Radio Ranchito. Ya nos están escuchando allá en Tijuana a través más bien de Radio Ranchito. Tengo una llamadita más. ¿Quién está allí? Hola.
1: Hola.
0: ¿Quién habla?
1: Aurora.
0: ¿Qué pasó, Aurora?
1: Yo creo que ya me sé la respuesta.
0: ¿Te sabes la respuesta de la otra adivinanza? La repetiré para ti. A lo hermoso del follaje de los floridos hogares, decoro yo su presencia con efectos singulares. ¿Quién es ese señor?
1: El sol.
0: No, es un señor.
1: ¿Mm?
0: Ajá, es un señor que decora los jardines de las casas. Ay, que seguirle pensando. ¿Quién será? ¿Quién será?
1: Es un señor.
0: Ajá. Platícalo con tus papis y luego me llamas, mi amor.
1: Ok.
0: Gracias, Aurora. Palomita blanca, esta canción hermosa solicitada por Camila. Camila, aquí está para ti.

0: Tengo una llamadita. ¿Quién está allí? Hola.
1: Hola.
0: ¿Quién habla?
1: Camila.
0: Camila, tienes la respuesta a la adivinanza, ¿verdad?
1: Creo que sí.
0: A lo hermoso del follaje de los floridos hogares decoro yo su presencia con efectos singulares. ¿Quién es?
1: ¿El jardinero?
0: Exactamente, pues sí, es el jardinero. A ver, ¡ay! Muchas gracias, Camila. Esa es la respuesta correcta. El
1: Igualmente.
0: señor jardinero. Gracias, mi vida.
1: De nada.
0: Hasta luego.
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0: Félix, Félix que tenía, oye Félix, teníamos, ¿cuánto que no platicábamos? A ver ahí en el micrófono.
1: Mucho.
0: ¿Cómo cuánto? Como meses, ¿no?
1: Sí.
0: ¿Y cómo te está yendo en la escuela?
1: Bien.
0: Ya vas a finalizar tu
1: Sí.
0: ciclo escolar, ¿no?
1: Ya.
0: Y me dice tu mamá que ya vas a ir a la secundaria,
1: Sí.
0: ¿verdad? ¡Ay, qué emocionante, señora! ¿Y te queda lejos la secundaria de tu
1: No, está
0: casa?
1: cerquita.
0: Ah, está cerca. Ah, bueno. Y te ves más grande, bueno, te noto más grande. Sí está, ¿verdad? Más alto, ¿verdad, señora? Sí está grandote. Oye, ¿y me trajiste pinturas de labios? ¿Cómo? No se me nota que me gustan las pinturas de labios. Muchas gracias, Félix. Aquí te guardé tu premio. Y gracias también, señora, por escucharnos, no solamente aquí en la rancherita entre semana, sino también en Estéreo Sol los domingos. Gracias,
1: Sí,
0: ¿eh?
1: nosotros no
0: No
1: faltamos.
0: faltan. No faltan, ¿verdad?
1: Ellos se van con su papá los domingos a trabajar y ayudarle y pues me quedo yo sola, si no ves que pues van y como ahí está cortito, y pues ya le dije, háblale a la profe Vicky.
0: Muchísimas gracias. Pues Félix, abre tu regalo mientras vamos a ver quién está en la línea porque tengo una llamadita. Hola.
2: Hola.
0: ¿Quién habla?
2: Ángela.
0: Hola, Ángela, ¿cómo estás?
2: Hola.
0: Oh,
2: Bien.
0: qué bueno.
2: Hola.
0: Hola, ¿quién más está allí?
2: Es mi hermana Ana. Soy
0: Ana.
2: Ana
0: Hola para las dos. ¿Qué melodía les voy a poner?
2: Laila. La de un mundo de caramelo.
0: Mundo de caramelo. Ok. ¿Y tu hermanita cuál quiere?
2: ¿Quieres sonar? Queda la de Bingo.
0: ¿La de qué?
2: La de Bingo.
0: La de... No sé cuál es esa.
2: Va como así. Yo tenía un perrito que se llamaba Bingo. B-I-N-G-O. B-I-N-G-O. Y se llamaba Bingo.
0: Ay, qué hermosa. Ahora sí, ya sé cuál es la canción.
2: Nada,
0: Ok, aquí la voy a buscar. Colgamos a las 3,
2: sí,
0: a la 1, a las
2: a
0: 2
2: dos y a
0: y
2: las
0: a las 3.
2: tres, va.
0: ¡Bye, los labios!
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0: se acabó y justo entró una llamadita, así que vamos a ver quién está en la línea. Luego nos iremos al corte comercial. Hola, ¿quién está allí?
1: Estamos,
0: hola.
1: También, señor Zamora, aquí en Tijuana.
0: Señor Zamora de Tijuana, ¿cómo está?
1: Bien, bien, aquí escuchando su programa.
0: Ya lo extrañaba.
1: Ya lo extrañaba.
0: Ya lo extrañábamos, ¿eh? Sí, sí, sí.
1: Sí.
0: Así
1: ah,
0: es.
1: No, no, pues ya que nosotros seguimos escuchando. De hecho, ¿qué día? Creo que fue el sábado.
0: Ajá.
1: La señal de aquí de Tijuana no salía en Senada. Y me comuniqué en Senada para avisarles de que no estaba saliendo la señal acá en Tijuana.
0: Ah, sí, supe.
1: De Radio Ranchito, y duró todo el día, de como a las 4 hasta las, bueno, hasta las 8, pues ya no escuché música, le cambié a Radio Bahía.
0: Ajá. Ajá. Y allí sí se escuchaba.
1: Sí, y ajá, nomás ahí la señal de Radio Ranchito se lo fue, llegó algo por algún sitio.
0: Algo de haber pasado.
1: Ajá.
0: Bueno, pero ya estamos, porque mire, aquí está Radio Ranchito, estamos al aire en este momento.
1: Sí.
0: A través de Radio Bahía y a través de la Grande de Mexicali y la Rancherita, por supuesto, aquí donde estoy.
1: Pues nomás saludos y seguimos escuchando su programa.
0: Gracias.
1: Saludos a todos sus pequeños.
0: Muchas gracias, señor Zamora. Abrazos. Ándale, hasta Tijuana. Cuídese usted, usted también. Hasta luego.
1: Bye.
0: Bye bye. Niños y niñas, es el momento para ir a la pausa comercial. Regresamos rapidísimo, estoy feliz. Oigan, Félix vino junto con su mamá a visitarme aquí a cabina y yo le traje un premio porque ellos siempre están participando. Y resulta que la señora me trajo pinturas de labios, brillitos, que para los chapetitos. Ay, Dios mío, o sea, como que me notan así que a veces me pongo un poco facho, ¿no? Qué cosa. También quiero agradecer a una mamita, ahora mismo que estoy recordando, el año pasado me trajo una bolsa con regalos, pero yo no les pido, mis amores, claro que me encantan, pero no es esa mi intención para nada, y sabes que casi quiero llorar cuando tienen esos detalles con su servidora. Y esta señora, la mamá, que no recuerdo el nombre de la niña, pues la mamá me trajo cremas y todavía allí tengo gracias de perfumes y gracias de todo corazón. Vamos a la pausa comercial.

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4: A todos mis amiguitos de Faro de la Bahía, les mando un saludo muy cariñoso. No dejen de leer, de pedirles a sus papás que les lean cuentos en la noche. 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Gracias y hasta la próxima.
5: Estamos de regreso. Muchísimas gracias por tantas llamaditas. Gracias, hermosos. Tengo una adivinanza más, la cual mencionaré en este momento. Y si tú lo deseas, puedes llamar. Y no importa, la idea es participar, mis amores. Teléfono 646-178. Me ahogué con mi saliva. 178-39. 79. Ay, me acordé de la señora que me regañó. Dos señoras me han regañado. Dice muy rápido. Una me dijo, dice muy rápido el número de teléfono. Otra señora, ¿qué me dijo? Casi no dice el número de teléfono. Bueno, ahí está. En la adivinanza dice así, no es del barrio de la Huaca ni del barrio de la Maya, pero sin tratar de barrios que ave en la jaula se halla. Ay, parece como, a ver, otra vez, una vez más. No es del barrio de la Huaca ni del barrio de la Maya, pero sin tratar de barrios que ave en la jaula se halla. ¿Quién será? Vamos a ver, tengo una llamadita también. Vamos a ver quién está allí. Hola.
6: Hola.
5: ¿Quién habla?
6: Aurora.
5: Aurora, mi amor. ¿Cómo estás? ¿Qué pasó, Aurora?
6: Yo creo que ya tengo la pregunta.
5: ¿La respuesta a la adivinanza?
6: Sí.
5: La repetiré. No.
6: ¿Vale?
5: Te la voy a repetir.
6: Okay,
5: no,
6: okay.
5: No es del barrio de la Huaca ni del barrio de la Maya, pero sin tratar de barrios, ¿qué ave en la jaula se halla?
6: La guacamaya.
5: Exactamente. ¿Cómo supiste?
6: ¿Anda?
5: ¿Cómo supiste?
6: Porque es guaca y luego maya.
5: Exactamente.
6: Y si les juntas forman la palabra guacamaya.
5: Es la respuesta correcta, Aurora. Gracias.
6: De nada.
5: Felicidades.
6: Gracias.
5: Hasta luego, mi amor.
6: Bye.
5: Bye, bye. Manuel nos marcó al teléfono 646-178-3979, solicitó esta melodía escrita por Francisco Orantes, una de las canciones que tiene más vistas en YouTube, millones de vistas. ¡Qué bárbaro!
7: Y me dijo, ven que vamos a charlar, un consejo sano yo te voy a dar.
5: Mande, ¿quién está allí? Hola.
8: Hola.
5: Hola, ¿quién habla?
8: Soy Regina.
5: Hola, Regina, hace mucho que no te escuchaba. ¿Cómo estás?
8: Bien.
5: Qué bueno. ¿Qué pasó?
8: ¿Puedes poner una música?
5: Claro, dime cuál.
8: La Renita de Tatiana.
5: Ah, ok. Aquí la voy a buscar. Gracias, Regina.
8: De nada.
5: Vamos a colgar a las 3, a la 1, 2 y
8: 3.

estamos de regreso. Gracias por seguir con nosotros. Gracias a las abuelitas que, pues, me llamó una abuelita fuera del aire felicitándonos y tan linda, tan tierna, y me dijo, ya, para no distraernos mucho. Gracias, preciosas, las quiero. Y discúlpenme que ya no puedo platicar como antes con ustedes. Ay, pero ni modo, primero son los niños. Oigan, la adivinanza dice así, la siguiente. 54 cuadritos deben integrar 6 caras. Y esa explosión de colores, tu inteligencia devana. ¿Qué será? ¿Qué será? 54 cuadritos deben integrar 6 caras. Y esa explosión de colores, tu inteligencia devana. ¿Qué será? Yo observé un video donde un chico en milésimas de segundos hizo nada más toc, toc, toc y listo. Ya lo tenía resuelto. ¡Qué bárbaro! Oigan, vamos con una cancioncita más que me solicitó. Más bien, a ver, organizo mis ideas. ¿Quién me dijo que pusiera la que yo quisiera? Alana. Ay, Alana hermosa, esta canción quería poner. Así que te la voy a dedicar a ti. Se la voy a dedicar a Junior también. Y aquí está. Burbujas de Jabón.

0: Ay, tan bonitas las burbujas. Oigan, ¿quién está en la línea telefónica?
1: Hola.
0: Hola, ¿quién habla?
1: Soy Sofía.
0: Hola, Sofi, ¿cómo estás?
1: ¿Y usted?
0: Bien, también. ¿Qué pasó? ¿Qué canción quieres escuchar?
1: Golden.
0: Golden.
1: Sí.
0: ¿Quién la canta?
1: Y tengo la respuesta.
0: Y tienes la respuesta a la adivinanza. Y la
1: Sí.
0: respuesta es...
1: ¿Warren?
0: A ver, 54 cuadritos deben integrar 6 caras. Y esa explosión de colores, tu inteligencia devana. Y entonces, Sofi, ¿tú me dices qué es?
1: ¿Un cubo Rubik?
0: Exactamente. Esa es la respuesta correcta. Dificilísimo armarlo, ¿verdad?
1: Sí.
0: Ajá, está un poco complicado, pero hay hasta campeonatos, fíjate. Oye, mi amor, gracias. Si no encuentro la canción que me pediste, ¿cuál te voy a poner? ¿Cuál otra puedo poner?
1: La de René.
0: La de René. Ok, ya, así tengo otra opción. Te mando un abrazo y te voy a dejar de tarea que si tú quieres investigar qué significa la palabra devana, porque dice la adivinanza, tu inteligencia devana. ¿Qué significa devana? Luego
1: Okay.
0: me llamas si tienes la respuesta, ¿eh? Te mando un
1: Sí.
0: abracito y felicidades. Colgamos a la 1, 2 y
1: A las 3.
0: a las 3.

Qué bonito. Oigan, papis, es sencillo jugar con los niños a eso, precisamente, a hacer un poco de jabón ahí en algo, en un vaso, en un bote, en una, lo que tú quieras, una bandeja, todo. Y del tamaño que nosotros deseemos, hay que dejar volar la imaginación. ¿Con qué cosas podemos hacer esas burbujas? Hay muchas maneras y diferentes objetos en la casa. ¡Oh! A lo mejor con una olla de ahí de la casa. Bueno. Voy a ir a la pausa comercial mejor porque luego me estoy recordando de varias cosas. Vamos a la pausa comercial, regresamos, estás en tu programa Fantasía en la Bahía a nivel estatal y yo siempre digo que vaya usted a saber, quizás hasta por allá nos escuchen en el espacio sideral. Vamos al corte comercial.

0: denominado Rendición de Cuentas a 2 años del triunfo, Honestidad, Resultados y Amor a la Patria, concluyó con saldo blanco.
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0: La presidenta municipal de Mexicali, Norma Bustamante, estuvo en Cuernavaca para compartir experiencias y establecer alianzas con alcaldes y alcaldesas reunidos en la Asociación de Ciudades Capitales de México para avanzar hacia una ciudad más ordenada, sostenible y con mejores oportunidades. Y agregó que en esta ocasión se sumó con la Cumbre Internacional del Hábitat de América Latina y el Caribe para ampliar el acceso a vivienda digna para más familias mexicalenses.
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0: Los mexicanos Inés Lares y Carlos Ayala se confirmaron como una de las duplas más dominantes en la zona, luego de ganar la medalla de oro en la quinta etapa del Tour Norseca de Voleibol de Playa 2026, realizada en El Salvador. Para RCE Noticias, Carla López.
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0: Estamos de regreso. Gracias por seguir con nosotros. Son las 3 de la tarde ya con 37 minutitos. Tengo una llamadita. Vamos a ver quién está allí. Hola.
1: Aquí llamo desde Marte.
0: ¿De Marte de quién?
1: De Marte, de los marcianos.
0: Esos no existen.
1: Se escucha la rancherita hasta acá, hasta Marte.
0: ¿Qué pasó, papá Nando? Dígame ya, ¿qué canción le quiere que le ponga si el tiempo nos alcanza?
1: Pedimos el ropa vejero.
0: Muy bien. Aquí se...

0: La voy a buscar.
1: Gracias, terrícola.
0: De nada.
1: Sí.
0: Hasta la próxima. Ay, qué juegos. No, no hay que jugar con esas cosas. No existen. Oigan, vamos a ir con la canción que me solicitó. A ver, ¿quién me la pidió? Ah, sí, nuestra querida Mariela. Aquí está Mariela, mariposita.

se terminó por allá, se fue volando la mariposa así. Ay, qué bonito. Gracias por llamar, gracias por solicitar sus melodías, por supuesto. Y tengo la última adivinanza del día de hoy. Ya no podré poner más cancioncitas si me solicitan alguna, mis amores, porque apenas me va a dar el tiempo para irme al corte comercial y luego ir cerrando ya el programa. Ay, voy a llorar. La adivinanza dice así. Un poco en broma diré esta pregunta por suerte.

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1: Tengo una llamadita, quizá es la respuesta a la adivinanza. Hola, ¿quién está allí?
2: Hola.
1: Hola, ¿Aurora?
2: Sí.
1: ¿Tienes la respuesta, Aurora?
2: Tengo dos.
1: Ah, mira.
2: Porque no estoy tan segura. Primero digo una y luego puedo decir la otra.
1: Claro. A ver, dime la primera. ¿O te repito la adivinanza primero?
2: Sí.
1: Mira, dice así. Un poco en broma diré esta pregunta, por suerte. ¿Cuál mar es el mar aquel que suele pegar más fuerte?
2: ¿Las olas?
1: No.
2: Entonces, ¿la marea?
1: No. Es un objeto.
2: ¿Objeto?
1: ¿Cuál es el mar? El mar aquel que suele pegar más fuerte.
2: ¿Martillo?
1: Exacto, Aurora, pues el martillo. Gracias.
2: ¿Mando?
1: Muchas gracias y felicidades. Esa es la respuesta correcta. Es el martillo.
2: Gracias.
1: Hasta luego, mi vida. Gracias a ti. Bye
0: bye. 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

0: Pero es que esos arreglos musicales de en las melodías de Gabilondo Soler, Cri Cri, esas orquestas, y no, hay canciones que tienen coros y todo. ¡Qué belleza! ¡Qué profesionalismo! Niños, vamos a ir a la pausa comercial, regreso rapidísimo. No estoy muy contenta porque hoy me están ganando con todas las adivinanzas, ¿eh? Vamos a la pausa comercial y regresamos.
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2: Un muy lindo y caluroso saludo para la profesora Vicky y el programa Fantasía en la Bahía de Ensenada, de parte de Tiburcio Gabilondo, encargado de la oficina de Cricri, el grito cantor. Así que muchos saludos, un abrazo y ojalá los podamos ir a visitar pronto.
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0: Hola, mis amores. ¿Sabían ustedes que hay algunas llavecitas de oro que abren muchas puertas? Ajá, miren, por favor, discúlpame, gracias, perdón, con permiso, mucho gusto, bienvenido, tienes razón, te quiero, ¿te puedo ayudar? Estas llavecitas abren muchas puertas.

Ay, les voy a contar algo. Mi teléfono, el celular. Dios mío, mis compañeros han de pensar que me tardo un poco en mandarles el mensaje. No, no, no. Es que mi celular está tan mal que se va a pasear para otros grupos de WhatsApp por allá. WhatsApp por allá anda poniéndome mis mensajes y yo, no, no era aquí, era allá. Está muy mal, ¿qué le pasa? Oigan, vamos a ir con esta melodía solicitada por, ¿quién me la pidió? A ver, ¿dónde está? Ah, sí. Miren, Sophie me pidió Golden o René, la que encuentro más fácil. Yo creo, Sophie, porque además son las melodías que están constantes, entonces como que las encuentro más rápido. Aquí está la melodía que me pediste, pero sí, la que te voy a poner, la de René, porque como dije, no encuentro la de Golden. Pero de una vez vamos con la canción de Ana en el orden que las tengo. Y aquí está, El Mundo de Caramelo.

0: Nevada.
1: Gracias por seguir con nosotros. Ya casi para cerrar el programa, quiero agradecer a mis compañeros su importante respaldo, porque sin su ayuda, compañeros, obviamente no estaríamos llegando a tantos niños en todo el estado de Baja California y puntos circunvecinos. Aquí está Tatiana con el baile de la ranita.
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1: Gracias, Regina, por solicitarla.

Gracias, Sofi, por tu participación, por responder la adivinanza, por buscar como el significado de la palabra que te pedí también. Y gracias por solicitar esta canción, por supuesto.

A nombre de todo el líder, liderazgo de Radio Cadena Enciso. A nombre de cada uno de mis compañeros en las diferentes cabinas en Tijuana, Mexicali, aquí en Ensenada y puntos circunvecinos, gracias por haber estado con nosotros. A nombre de su servidora Victoria Aguiar, si Dios quiere, mañana aquí tendremos nuevamente nos escuchamos, pero no se vayan porque sigue Stereo Music.

0: y gracias por escucharnos. ¡Wow! ¡Hasta luego!
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4: 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Son las 4 de la tarde.
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1: Buena tarde. Espero que esté usted muy bien disfrutando de la buena música. La música, como leí en un artículo hace ya algunos meses, para ser exacta fue en el año pasado, y decía este artículo que la música clásica, la música instrumental, es música inteligente y que acrecienta obviamente la inteligencia. Además, otra de las cosas que leí, de los detalles o notas que me gustaron mucho, es que la música instrumental, en su mayoría, son caballeros quienes la prefieren. ¿Será verdad? No lo sé. Lo que sí sé es que tengo aquí, vea usted qué belleza de mensaje, qué manera de solicitar la buena música.
2: Buenas tardes, profe Vicky. ¿Me puede poner la canción de Adelina y a mi mamá, la del amor es azul?

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7: Son las 4 de la tarde con exactamente 19 minutos. Déjeme que le mencione a mis compañeros que estamos todos enlazados a nivel estatal a través de las diferentes emisoras hermanas de Radio Cadena Enciso. Primero quiero decir que el concepto de este programa, Stereo Music, por supuesto que le corresponde a Radio Bahía, tu mejor compañía. Nos están escuchando en Tijuana en esta emisora, en el 1470 AM de tu radio, en Radio Bahía. Y también estamos llegando a ustedes a través de, por supuesto, nuestros queridos compañeros allá en Mexicali, en la Gran D de Mexicali, en el 1050 AM de tu radio. Asimismo, estamos llegando a través de Radio Ranchito a todos ustedes, 1420 AM, ese es el cuadrante y esa misma emisora se escucha aquí en Ensenada. Y obviamente estamos a través de la rancherita 89.1 FM de tu radio. Teléfono para solicitar la melodía que desee escuchar es 646-178-3979. Por otro lado, y para dar paso a la siguiente melodía, esta es una petición que se nos ha hecho vía WhatsApp en este mismo número 646-178-3979. Gracias, porque siempre nos no solamente nos escuchan, sino también participan en el programa. Le voy a leer textualmente. Hola, profesora Victoria Aguiar. Ponemos Mitchell con el pianista Richard Clayderman. Y autores de John Lennon y Paul McCartney, por supuesto, Paul McCartney. Y saludos para Charlie, para Cristina, para Guadalupe, para mi Guadalupe Millán, David Lizárraga, que nos están apreciando en Spring Valley, California. Les mandamos abrazos. Y además para quienes nos escuchan en el fraccionamiento Torres del Lago de Tijuana, Baja California. Así que con muchísimo gusto y gracias nuevamente por apreciarnos.

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1: El presidente de la Asociación Mexicana de Hoteles y Moteles de Ensenada y de Proturismo, Andrés Martínez Bremer, afirmó que uno de los principales retos turísticos de Ensenada y sus valles es evolucionar hacia un modelo capaz de sostener mayor actividad durante toda la semana y no depender principalmente de fines de semana, puentes y temporadas altas.
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1: Muchas familias buscan resolver dudas, dar seguimiento a algún trámite o conocer las opciones que tienen para ponerse al día con sus servicios. Por ello, en la colonia Tijuana Progreso, la directora general de CES, Mónica Vega, convivió con vecinas y vecinos mientras atendía distintas solicitudes de la comunidad y compartía información sobre los decretos estatales vigentes.
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1: Con la disputa de las pruebas de trampolín 3 metros femenil y varonil, concluyó el Campeonato Nacional de Clavados de Primera Fuerza 2026, celebrado en el Centro Acuático de León, Guanajuato, donde quedaron definidos los últimos campeones nacionales y la selección que representará a México en los Juegos Centroamericanos y del Caribe Santo Domingo 2026. Para RCE Noticias, Carla López.
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2: Queremos agradecer sus llamadas, mensajes, sus felicitaciones también, las cuales recibimos todo el equipo de Radio Cadena Enciso, por supuesto, y mis compañeros en cada una de las cabinas, como lo mencioné hace unos minutos, que estamos unidos, enlazados y llegando a ustedes con mucho cariño. Agradezco a la señora Cepeda que nos recomienda y me dice que nos solicitó también, obviamente, que queremos enviar saludos y toda nuestra gratitud hasta Palm Spring, donde nos escucha Sheila Williams y Michael y Christian. Kristen, les mando un abrazo, gracias por escucharnos y vamos con esta petición que nos hicieran telefónicamente. Aquí está esta hermosa pieza musical, Se Busca.

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esta belleza musical y discúlpeme que la interrumpo, pero necesito despedirme, cerrar el programa de una vez para que podamos apreciar un poquito más de esta joya musical. Y a nombre de cada uno de mis compañeros en las diferentes cabinas de Radio Cadena Enciso, a nombre de todo el liderazgo de Radio Cadena Enciso también, a nombre de su servidora, por supuesto, agradecemos que han estado con nosotros y nos escuchamos el jueves, si Dios quiere, ya que tendremos las transmisiones de juego de béisbol. A esta hora estará pues el día de mañana, martes, miércoles y nosotros hasta el jueves y también el viernes. Por lo pronto, cuídese mucho, disfrute de la vida porque pues hay que agradecer. Hay que agradecer los claroscuros, como dice en la pintura, dicen los maestros, ¿no? Así que dele gracias a Dios por todo. Le escuchamos y le agradecemos que esté comunicándose con nosotros. Abrazos, compañeros, ha sido un trabajo en equipo. Buena tarde.

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1: 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Son las 5 de la tarde.
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